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0: Datos bonitos, bien combinaditos. Tenemos WhatsApp por reportero.
1: En las calles, los WhatsApp por reporteros de Olímpica Estéreo nos informan el estado de las vías.
0: Tenemos novedad. ¿Qué pasó?
2: Bam, se cayó un palo aquí en la glorieta del aeropuerto LED para que estén en la juega. Cayó un palo ahí.
0: Hizo la glorieta. Esa es la que queda ahí entrando a la Tebaida, ¿cierto? Para que lo tengan ahí en cuenta. Por acá también nos avisan, pero es que envían los audios con el equipo de sonido a mucho volumen y no entiende, vea.
3: Oli, precaución, aeropuerto internacional, el puerto es un palo ahí, se cayó en toda la vía, está tapando la vía Tebaida, vía Armenia.
0: Listo, de una, vea, ahí está pues la información a esta hora. Ahora sí, señoras y señores, 7:05 p.m, bienvenidos a Vallenatos Bonitos, bien combinaditos. Desde ya vamos a recibir las notas de voz a través de el WhatsApp 321-51-82-96-1. Buenas.
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0: ¿Qué dicen por acá? Buenas noches.
5: Hálamelo, Juli, yo escucho Olímpica porque me pone todo muy bueno. Oye, de esa manera me pone yo, te amé. Yo escucho Olímpica, tremenda sintonía del popular Camisquí de la Tebaida. Tremendo aguacero en la Tebaida, agua en la Tebaida.
0: Listo, pues, de una. Por acá dice, hola Juli, ¿cómo estás? ¿Cómo se llama el que acaba de cantar? ¿Cómo? Acaba de cantar el vallenato. Ese vallenato, Jorge Oñate. No comprendí tu amor, la que sonó en la hora anterior, ¿cierto? No comprendí tu amor, Jorge Oñate, así se llama la canción. Bueno, 7:06 p.m, bienvenidos a Vallenatos Bonitos, bien combinaditos, ya venimos con más notas de voz, yo escucho Olímpica porque me pone todo y bien bueno.

0: emisora que te pone todo y bien bueno. 7:14 p.m. Estamos en Vallenatos Bonitos, bien combinaditos. Vamos a ver quién anda por acá. ¿Qué canción se desean escuchar en esta noche?
1: Ven picanas noches para tener un vallenatico bien combinadito. Un solo corazón. Yo escucho Olímpica Estrella porque me pone todo bien bueno. Se metió.
0: Listo, de una, papá, esa. Ya le suena, ya le suena, ya le suena, ya le suena. Ya venimos con más mensajes. Recuerden dejarlo a través del WhatsApp 321-51-8296-1. ¿Quién anda por acá? Buenas, buenas.
2: Oli, muy buenas noches. Es para pedirle un temita. Y no estás aquí de los diablitos. Yo escucho un picasterio porque me pone todo bien bueno.
0: Listo, de una, dale, ya la programo, ya la programo. 7:15 p.m, yo escucho Olímpica.
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0: 7 de la noche, 30 minutos. Vallenatos bonitos, bien combinaditos. ¡Epa! En esta noche de viernes, qué vallenato bonito se desean escuchar. Si desean escuchar algún otro género musical, también lo pueden hacer. De pronto, no sé, una salsa, un merengue, una canción tropical, una parrandera, un planchazo, una canción popular. Ya lo dije, ¿cierto? La ranchera también ya lo dije. Para que lo tengan ahí en cuenta. ¿Quién anda por acá? Buenas.
1: Háblelo, Juli. Juli, para una cancioncita. No fue mi error, de los tiernos del vallenato. Para X persona, un amarillito. Y yo escuchando Olímpica porque me pone todo bien bueno.
0: Aquí estamos en Vallenatos Bonitos, bien combinaditos. Ya les suena esa muy buena canción.

0: Estás en la emisora que te pone todo y bien bueno. Olímpica. ¿Quién anda por acá? Buenas, buenas.
1: Hola Juli, buenas noches. ¿Me puede, por favor, me puede poner Coqueta y me lo puede combinar con el vallenato que ponga la siguiente persona?
0: Claro.
1: Muchas gracias. Yo escucho Olímpica Estéreo porque me pone
2: de todo
1: y bien bueno.
0: Listo. Gracias. Vamos a ver con qué canción la vamos a combinar. ¿Qué dicen por acá? Buenas.
3: Juli, reportando sintonía desde La Tebaida. Un saludito muy especial para mi esposo Wilson Sepúlveda y para mi hija Paola, para solicitar la canción Mi Única Verdad de Jorge Celedón. Muchas gracias, yo escucho Olímpica porque me pone de todo y bien bueno.
0: Listo, de una. Entonces la canción Coqueta la vamos a combinar con esa canción de Jorgito Celedón, Mi Única Verdad, en Olímpica, la emisora que te pone todo y bien bueno.
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Bueno, ya llegamos a las 7:58 minutos. 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

0: estamos frente a frente los dos.
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0: Te pone todo y bien bueno, 8:04 p.m. Seguimos recibiendo los mensajes a través del WhatsApp 321-51-8296-1. ¿Quién anda por acá en vallenatos bonitos, bien combinaditos? Buenas noches.
1: Olímpica, buenas noches, Juli, para pedirte una canción, Anhelos. Y yo escuchando Olímpica porque me pone todo bien bueno.
0: Listo, de una, anhelo, listo pues. Buenas.
2: Hola, Juli, buenas noches, por favor, ¿me puedes colocar una canción? Un vallenato de Pepe Peláez, te amo. Y yo escuchando Olímpica Estéreo porque me pone todo y bien bueno.
0: Ahora sí, vea, nos vamos a poner románticos. Te amo y te amo de Pipe Peláez a esta hora en Vallenatos Bonitos, bien combinaditos.
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0: Es 8:18 minutos, 8 de la noche, 18. ¿Quién anda por acá? Buenas, buenas. ¿Qué vallenato bonito se desea escuchar?
1: Buenas noches, Olímpica. Para que me hicieran un favorcito y me colocaran un temita, un vallenato de titula Manantial del Amor.
0: Epa.
1: Y yo escuchando Olímpica porque me pone de todo bien bueno. Muchas gracias.
0: ¿Con qué otra canción lo combinamos? A ver, ¿con qué otra canción lo combinamos? ¿Quién anda por acá? Buenas.
2: Dámelo, Juli. Te lo voy a poner ahí para combinar el vallenatico. La monita. Eso le mejor, pone todo bien bueno.
0: Listo, de una. 8:19 minutos. Recuerden, si me quieren seguir en las redes sociales, en Instagram me encuentra como Julián Aguirre Locutor. Julián Aguirre Locutor, por allá los espero. Yo por allá los espero. Por allá también me pueden reportar sintonía si quieren, ¿ah? Por allá también me pueden enviar su reporte de sintonía y yo los saludo. Si a través de ahí del mensaje directo me dice, Juli, salúdeme, yo estoy en tal parte. Y yo los saludo, ¿yo? 8:19 minutos. Estamos en vallenatos bonitos, bien combinaditos.

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0: canción la hace Rudy Arias en Olímpica, la emisora que te pone ahí todo el tiempo. Bueno, 8:32 minutos, 8:32 minutos. ¿Quién anda por acá? Buenas, buenas.
1: Háblamelo, Juli.
0: Hola.
1: Quiero pedir el vallenato Ayer y Hoy. Y yo escucho Olímpica porque me pone de todo y bien bueno.
0: Eso. Mira, por acá Inés Bastidas nos está reportando desde Venezuela. Un abrazo para Inés. Por ahí me está reportando sintonía a través de mi cuenta de Instagram, Julián Aguirre Locutor. Manuel también por acá me reporta sintonía desde España. Epa, epa, un abrazo para la gente en el exterior que anda activa con Olímpica, la emisora que te pone todo y bien bueno. Un abrazo enorme. 8:32 minutos. Ya venimos con más mensajes. Yo escucho Olímpica.

0: Eso suena muy rico, suena muy sabroso. Romaldo Brito. Vuelva a poner ahí un poquitico ya eso. ¡Epa! Lo que Romaldo Brito y Silvio Brito tienen canciones espectaculares. 8:44 minutos en Vallenatos Bonitos, bien combinaditos. Vamos a ver qué dicen ya finalizando, ya llegando a la parte final de Vallenatos Bonitos, bien combinaditos. ¿Quién anda por acá? Buenas.
1: Olímpica, buenas noches. Habla Gloria de Corbones para que me haga el favor y me coloque la canción. ¿Qué le diría al corazón? Yo escucho Olímpica porque me pone todo bien bueno.
0: ¿Qué le diría al corazón? Listo, ya la pongo, ya la pongo, ya la programo. Buenas, buenas. Háblamelo, háblamelo.
2: Muy buenas noches, háblamelo, Juli, Juli. Quiero que me ponga un tema.
0: Háblalo.
2: Ese disco de Víctor Manuel, Apiádate de mí. Dios lo bendiga. Yo escucho Olímpica porque me pone todo bien bueno.
0: Listo, papi, de una. Papá esa. 8:45 minutos, es la noche del viernes. Estamos en Vallenatos Bonitos, bien combinaditos. Como acaba de sonar la canción de Romaldo Brito, lo vamos a combinar con esa salsa. Víctor Manuel, Apiádate de mí en Olímpica.

Pereira, reportando sintonía. Salud, viejo Cristian. Estamos llegando a la parte final de Vallenatos Bonitos, bien combinaditos. 8:57, yo escucho Olímpica.

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1: Oiga, amiguita, ¿qué es lo que toco por ahí? Una cosa como rara, mija.

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Ya son las 5 de la mañana, 4 minutos en Olímpica Estéreo. Señores, hoy es viernes, fin de semana. ¿Qué tal? Buenos días, un abrazo bien grande. Soy Bambani y feliz de acompañarlos en este nuevo día con toda la programación de Olímpica Estéreo. Feliz despertar para todos, un abrazo bien grande. Qué rico acompañarlos a todos ustedes. Mamá te acompaña, te dice buenos días, buenos días, buenos días al Copo Madrugador. Siempre conectados con Olímpica Estéreo. Con buenos días, feliz mañana para todos. Cinco de la mañana, 5 minutos. Buenos días.

0: Ya son las 5:08 a.m. Bueno, señores, estamos en esta mañana con la emisora en el primer lugar. Buenos días, buenos días, buenos días, buenos días. ¿Qué ha pasado? ¿Qué ha sucedido? Cuente, pues, ¿cómo va todo, muchachones? Pique placa para hoy en la ciudad de Armenia. Hoy es viernes, hoy es 3 y 4. Motos y carros, último dígito de la placa. Con los buenos días para todos.
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0: Bueno, señores, policía capturó a un hombre por tráfico, fabricación o porte de estupefacientes en el Parque Uribe de Armenia. La Policía Nacional, en desarrollo de actividades preventivas y de control realizadas en la ciudad de Armenia, hace efectiva la captura en flagrancia de un ciudadano de 28 años de edad por el delito de tráfico, fabricación o porte de estupefacientes. El procedimiento se llevó a cabo en la carrera 13 con calle 30, sector del Parque Uribe, donde los policías adelantaban labores de registro a personas y verificación de antecedentes con el propósito de fortalecer la seguridad y prevenir hechos delictivos en la zona. Durante la actividad de control, los uniformados practicaron un registro a persona ciudadano, encontrando en su poder una bolsa plástica que contenía marihuana sin dosificar. Ante la evidencia del presunto comportamiento constitutivo de delito y la situación en flagrancia, los funcionarios procedieron a materializar la captura, informándole al ciudadano sus derechos como persona capturada y dejándolo a disposición de la autoridad competente para el respectivo proceso judicial. 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
0: Bueno, señores, cae en Armenia y cadarcan dos hombres armados. Uno portaba revólver y el otro tenía una escopeta artesanal. En desarrollo de control de patrullaje focalizado, la Policía Nacional asestó dos importantes golpes a la delincuencia en el departamento tras capturar, en hechos aislados, a dos reconocidos dinamizadores del delito en posesión de armas de fuego. El primer operativo tuvo lugar en el asentamiento Monserrate, en la capital quindiana, al atender una pelea multitudinaria en la calle 37 con carrera 19B. Los uniformados sorprendieron a alias Calicho Cutimpo, de 38 años, corriendo con un revólver calibre 38 y 6 cartuchos en la mano. El sujeto, que presentaba una herida de bala en la mano derecha, fue neutralizado por los agentes antes de ser agredido por la turba y posteriormente trasladarlo a un centro asistencial bajo custodia. Por otra parte, en el barrio Venecia, o Valencia, mejor en el municipio de Calarcá, patrulleros interceptaron a alias Nando Carevieja, de 27 años de edad, carrera 27 con calle 35. Al notar la presencia policial, el individuo adoptó una actitud sospechosa, por lo que al practicarle un registro de rutina le hallaron en su poder una escopeta artesanal calibre 16 con su respectiva munición. Las autoridades confirmaron que alias Nando cuenta con antecedentes judiciales por los delitos de hurto y microtráfico. Ambos capturados y el armamento incautado quedaron a disposición de la Fiscalía General de la Nación para responder por el delito de fabricación, tráfico, porte o tenencias de armas de fuego. Son las noticias en esta mañana a través de Olímpica Estéreo, lo que usted debe saber para arrancar el día bien informado. Aquí se lo contamos a través de Olímpica Estéreo. Con los buenos días, feliz mañana, feliz día viernes.
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0: 5:11 a.m.

0: 5 de la mañana, 17 minutos. ¿Qué tal? Feliz mañana. Temprano, Bobacano, con los buenos días. Una feliz mañana para todos. Dios me los bendiga enormemente. ¿Qué ha pasado? ¿Qué ha sucedido? Aquí se lo contamos en esta mañana con Olímpica Cero, la emisora de primer lugar. Buenos días. Hoy es día viernes, fin de semana ya prácticamente con Olímpica Stereo. Y aquí estamos para traerle todas las noticias del Pico y Placa para hoy en la ciudad de Armenia. Hoy es 3 y 4. 3 y 4. Pilas, pilas, pilas.
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0: Oigan, noticias. Intensa ola de calor en el Quindío deja temperatura histórica de 38.8 grados centígrados en Quimbaya, según la autoridad ambiental. Una cosa son los datos oficiales que entregan los equipos de medición instalados en diferentes puntos del departamento y otra es la sensación térmica que viven las personas y que siguen reportando el calor intenso. El director de la Corporación Autónoma Regional del Quindío, Juan Esteban Cortés Orozco, señaló que avanza el monitoreo de las temperaturas, mostrando la presentada en el sector de El Ocaso, en el municipio de Quimbaya, donde se registró 38.8 grados en las últimas horas, siendo un dato relevante para ese territorio cuando más se consolida el fenómeno del Niño. Hay que mencionar que esas altas temperaturas, sumado a los fuertes vientos y la ausencia de lluvias, están generando racionamientos de agua en varios municipios, el alto riesgo de incendios forestales y afectaciones en diferentes sectores económicos. 38.8 grados. Dios mío bendito. 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
0: ¿Qué ha pasado? ¿Qué ha sucedido? Aquí se lo contamos en esta mañana con Olímpica Estéreo. Lo que ustedes saben para arrancar el día bien informado a través de Olímpica Estéreo se lo contamos. Recuerde que usted es nuestro WhatsApp por reportero. ¿Qué pasa en las diferentes vías? ¿Cómo va el tema de la movilidad? Nos cuenta 321-51-82-961. Noticias e información en esta mañana.
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0: Bueno, señores, atención. Salomé, la joven bailarina que murió por un accidente de tránsito. Todo se lo contamos aquí en Olímpica Estéreo, la emisora del primer lugar. Todo lo que ustedes saben para arrancar el día bien informado a través de Olímpica Estéreo. Oiga, se lamenta entonces la muerte de esta niña. La menor permaneció internada en cuidados intensivos en la clínica La Sagrada Familia luego de un choque de motocicletas registradas en la variante sur de Calarcá. Profundo pesar produjo entre la ciudadanía la calarqueña y los colectivos de procesos artísticos la noticia del fallecimiento de Salomé Buitrago Rubio, una joven bailarina de la región que se encontraba hospitalizada tras verse involucrada en un accidente de tránsito. La menor permanecía bajo estricta observación médica debido a la gravedad de los traumas sufridos en el siniestro. El hecho vial ocurrió el 30 de agosto en el sector de la variante sur, específicamente en el tramo correspondiente en la entrada del barrio Naranjal, en jurisdicción del municipio de Calarca. Lastimosamente, entonces, esta niña murió. Todas las noticias en esta mañana con Olímpica Cero, con los buenos días. Ya animos a ampliar más noticias. Resultado de la lotería, el estado del tiempo, nuestros WhatsApp reporteros y mucho más en esta mañana con Olímpica Cero. Las 5 de la mañana, 21 minutos, 5:21.

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0: Ya son las 5 de la mañana, 27 minutos. Pila me le coge la tarde, 5:27. Temprano, Bopacano, buenos días. Temprano, Bopacano, viernes, fin de semana, ya con Olímpica Cero, fin de semana, hoy tendremos las popularísimas. También este fin de semana tendremos las bailables de siempre, tendremos en la Guayarola. Hoy estaremos en la Tusa de Olímpica Cero. Bueno, estaremos con toda la programación de Olímpica Cero. Feliz mañana para todos, a todo el combo madrugador, se queda en el carro particular o se queda a recibir turno. A todos los amigos de la clínica, los hospitales, los vigilantes también. Ahí siempre escuchando Olímpica Cero. Eso es una mantica tendida, amigo, de norte a sur, de oriente a occidente, papi, traqueado Olímpica, lo más de bueno, mijo. Vea, eso es una elegancia, papi. Esto para informarse Olímpica Stereo. Ya venimos con los resultados de la lotería, la primera parte del horóscopo. Hoy estaremos con don Mario Nieto, Dios mediante. Aquella personita que ayer con la ayuda de ustedes, le vamos a entregar una ayuda a don Mario Nieto. Vamos a contar de qué se trata. De verdad agradeciéndole a todos ustedes por hacer parte de esos milagritos de Olímpica Stereo. Pique y placa para hoy en la ciudad de Armenia. Hoy es viernes 3 y 4. Motos y carros, último dígito de la placa. 3 y 4 para hoy es el pique y placa. Pero que se me reporte como madrugador. Olímpica, vea, como madrugador en tal sector, en tal vía. Cuénteme, pues, ¿desde dónde se reporta el combo madrugador en esta mañana? Tíreme el datico a través del WhatsApp o desde donde escuchan Olímpica hacerlo el combo madrugador.
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0: 5 de la mañana, 29 minutos.

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1: Las 5 de la mañana, 33 minutos, 5:33.

0: 5 de la mañana, 37 minutos, 5:37. Bueno, señores, estamos en esta mañana con la emisora en el primer lugar. Buenos días, buenos días, buenos días, buenos días. ¿Qué ha pasado? ¿Qué ha sucedido? Cuente pues cómo a todos, muchachones. Pique placa para hoy en la ciudad de Armenia. Hoy es viernes, hoy es 3 y 4. Motos y carros, último dígito de la placa. Con los buenos días para todos.
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0: Bueno, señores, policía capturó a un hombre por tráfico, fabricación de portes estupefacientes en el Parque Uribe de Armenia. La Policía Nacional, en desarrollo de actividades preventivas y de control realizadas en la ciudad de Armenia, hace efectiva la captura en flagrancia de un ciudadano de 28 años de edad por el delito de tráfico, fabricación o porte de estupefacientes. El procedimiento se llevó a cabo en la carrera 13 con calle 30, sector del Parque Uribe, donde los policías adelantaban labores de registro a personas y verificación de antecedentes con el propósito de fortalecer la seguridad y prevenir hechos delictivos en la zona. Durante la actividad de control, los uniformados practicaron un registro a persona ciudadano, encontrando en su poder una bolsa plástica que contenía marihuana sin dosificar. Ante la evidencia del presunto comportamiento constitutivo de delito y la situación en flagrancia, los funcionarios procedieron a materializar la captura, informándole al ciudadano sus derechos como persona capturada y dejándolo a disposición de la autoridad competente para el respectivo proceso judicial. 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
0: Bueno, señores, cae en Armenia y Kadarka, dos hombres armados, uno portaba revólver y el otro tenía una escopeta artesanal. En desarrollo de control de patrullaje focalizado, la Policía Nacional asestó dos importantes golpes a la delincuencia en el departamento tras capturar, en hechos aislados, a dos reconocidos dinamizadores del delito en posesión de armas de fuego. El primer operativo tuvo lugar en el asentamiento Monserrate, de la capital quindiana, al atender una pelea multitudinaria en la calle 37 con carrera 19B. Los uniformados sorprendieron a alias Calicho Cutimpo, de 38 años, corriendo con un revólver calibre 38 y 6 cartuchos en la mano. El sujeto, que presentaba una herida de bala en la mano derecha, fue neutralizado por los agentes antes de ser agredido por la turba y posteriormente trasladarlo a un centro asistencial bajo custodia. Por otra parte, en el barrio Venecia, o Valencia, mejor en el municipio de Calarcá, patrulleros interceptaron a alias Nando Carevieja, de 27 años de edad, carrera 27 con calle 35. Al notar la presencia policial, el individuo adoptó una actitud sospechosa, por lo que al practicarle un registro de rutina le hallaron en su poder una escopeta artesanal calibre 16 con su respectiva munición. Las autoridades confirmaron que alias Nando cuenta con antecedentes judiciales por los delitos de hurto y microtráfico. Ambos capturados y el armamento incautado quedaron a disposición de la Fiscalía General de la Nación para responder por el delito de fabricación, tráfico, porte o tenencia de armas de fuego. Son las noticias en esta mañana a través de Olímpica Estéreo, lo que usted debe saber para arrancar el día bien informado. Aquí se lo contamos a través de Olímpica Estéreo con los buenos días, feliz mañana, feliz día viernes.
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0: Ya son las 5 de la mañana, 5:40 en esta mañana con Olímpica Estéreo.

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1: Las 5 de la mañana, 44 minutos, 5:44, buenos días.

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1: Ya son las 5 de la mañana, 51 minutos. Buenos días, 5:51. Temprano, Babacano, viernes, fin de semana. Momento de escuchar la reflexión con el DJ Happy. DJ Happy, buenos días. Y el momento de reflexión para este día viernes, ya fin de semana, con Olímpica Estéreo, 11 de septiembre. Además, el Pico y Placa para hoy en la ciudad de Armenia es 3 y 4. DJ Happy, buenos días. Y la reflexión para este nuevo día con Olímpica Estéreo. Buenos días, buenos días, buenos días.
2: Yo estaba analizando y reflexionando y entendí algo. A pocas personas les gusta que las corrijan. Por lo regular, la mayoría de las personas que usted le dice algo se enojan, creen que les invaden su vida personal, cuando no es así. Es más, prefieren mejor ser enemigos de aquellas personas que lo corrigen. Sí, dejan de hablarles. Los tildan de metidos, de chismosos y tantas cosas más. Cuando la verdad es que el objetivo no es ese, sino que sean mejor cada día, que sean mejores personas cada día. Sé humilde y agradece a aquel que te ayuda a crecer. La verdad siempre te hará bien, aunque duela al principio. La verdad nos hace libres, conscientes y mejores, porque la verdad es Jesús, la verdad es Cristo. Escucha lo que dice la palabra de Dios en Gálatas 4:16. Y ahora resulta que por decirles la verdad, me he vuelto su enemigo. Que Dios te bendiga inmensamente y que tengas un hermoso día, agarrado de la bendición de Dios. Recuerda que Dios es bueno. Dios

Gente, estamos arrancando otra hora más de música en esta mañana con Olímpica Stereo. Otra hora más de buenas programación musical, de buenas canciones. Oiga, ayer estuvimos hablando con don Mario, una personita que necesita de un pipa de oxígeno, que anda para arriba y para abajo vendiendo boleticas rifitas. Se gana 500 pesos por rifita. Y bueno, señores, quisimos ayudarlo a él, a nombre de los oyentes de Olímpica Stereo. Hoy, Dios mediante, si todo sale bien, lo tendremos aquí en la cabina, haciéndole la entrega de las ayudas a don Mario, que además de eso sacó de su plata, de su bolsillo, su tiempo, aún sabiendo que la necesitaba, y compró unos regalitos y los trajo aquí a Olímpica Stereo. Ustedes tenemos que ser agradecidos con la vida. Qué bonito esos gestos, ¿cierto? Hoy estaremos aquí con don Mario entregándole todas las ayudas que ustedes nos aportaron. ¿Listo? Así que de verdad, muchísimas gracias a todos los que han aportado su granito de arena. También una señora ayer vino y nos trajo algo de mercadito para él. Vive en un ranchito por los Quindos. Eso, mejor dicho, de patonea para arriba y para abajo. Todo siempre con una actitud muy positiva. Qué lindo, hombre, por Dios bendito, a don Mario, que siempre con esa buena actitud, que vino acá don Mario Nieto. Don Mario Nieto. De verdad que muchísimas gracias. Señores, estamos en esta mañana con Olímpica Stereo, el combo madrugador. Un abrazo bien grande. ¿Cómo es el tema de la movilidad? Cuéntenos a través del WhatsApp Olímpica. Olímpica, tema de movilidad por tal sector. Carramenta, semáforos dañados. Cuéntenme a través del WhatsApp Olímpica. Listo. 321-51-81-96-1. Está habilitado para todos ustedes. Ve a Olímpica para informar tema de movilidad. WhatsApp por reportero por tal sector. 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Ya venimos con las noticias.

0: Bueno, señores, temprano va pasando con Olímpica Stereo. Este es el día viernes. Oiga, pico y placa para hoy en la ciudad de Armenia. 3 y 4 motos y carros, último dígito de la placa. 3 y 4 para hoy. Es el pico y placa en la ciudad de Armenia. Aquí estamos en este nuevo día con Olímpica Stereo. Feliz mañana, feliz despertar.
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0: Capturan alias Alejo, presunto responsable del robo calificado en zona rural de La Tebaida. Atención, la policía captura por orden judicial a un hombre señalado de participar en un millonario robo en zona rural de La Tebaida. En desarrollo de las acciones institucionales orientadas a la lucha contra los delitos que afectan la seguridad y la tranquilidad de los ciudadanos, se logró la captura de alias Alejo, de 19 años de edad, quien era requerido por las autoridades judiciales por el delito de hurto calificado. El procedimiento policial se llevó a cabo en la manzana 42 del barrio La Nueva Tebaida, en la segunda etapa, donde uniformados hicieron efectiva la orden emanada por la autoridad competente en contra de ese individuo, en atención al proceso investigativo adelantado por la Fiscalía Segunda Local de La Tebaida y las labores de policía judicial. El capturado estaría involucrado en los hechos registrados el pasado 7 de diciembre de 2025 en una finca ubicada en la vereda El 5, jurisdicción del municipio de La Tebaida, donde presuntamente en compañía de otras personas habría ingresado al inmueble y mediante intimidación con armas de fuego sometió a las víctimas para cometer el robo de diferentes elementos de valor, entre ellas un iPad, un iPhone y varias joyas de oro valuadas en aproximadamente 8 millones de pesos. Asimismo, dentro de los elementos recopilados por las autoridades, se conoció que durante la comisión del hecho, una de las víctimas, una mujer que se encontraba en el lugar, habría sido objeto de tocamientos de carácter sexual por parte de los agresores, situación que hace parte del material probatorio analizado por los entes investigadores. Las autoridades indicaron que alias Alejo presenta anotaciones judiciales relacionadas por los delitos de asociados en tráfico de estupefacientes, aspectos que también fue tenido en cuenta dentro del proceso investigativo que permitió avanzar en su ubicación y posterior captura. Una vez materializado el procedimiento, el capturado fue dejado a disposición de la autoridad competente para continuar con el proceso penal en su contra y definir su situación jurídica. Son las noticias en esta mañana con Olímpica Stereo. 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
0: Hay una medida judicial porque el juez ordena retirar videos del presidente de la Estrella caminando entre cadáveres luego de operativos militares. El juzgado 14 laboral del circuito de Bogotá ordenó a la presidencia de la República y al DAPRE el ocultamiento preventivo de las publicaciones en redes sociales donde el presidente Abelardo de la Estrella aparece caminando entre cuerpos sin vida tras recientes acciones de la fuerza pública. La medida provisional responde a una acción con tutela promovida por el congresista Santiago Osorio en representación de los derechos de la infancia. El fallo cobija los videos subidos el 2 y el 4 de septiembre en la cuenta oficial de Instagram, Infopresidencia, correspondiente a los balances de las operaciones militares azarías en Miraflores, Guaviare y Centinela de la Patria en La Guajira. Aunque una de las declaraciones sugeriría la eliminación definitiva del material, el despacho aclaró que se trata de un ocultamiento temporal dentro del término de un día mientras se profiere un fallo de fondo. La decisión busca proteger la salud mental de los niños, niñas y adolescentes, previniendo su exposición a contenidos explícitos según lo estipulado del Código de Infancia y Adolescencia, Ley 1098 de 2006. El despacho judicial vinculó el proceso de Meta Platforms, ACRC y Mintic y el ICBF para que emitan sus conceptos. Por su parte, el representante accionante urgió al gobierno nacional a acatar la orden y retirar las imágenes de inmediato, señalando que las instituciones estatales no deben exhibir cuerpos en canales públicos. La determinación reabre la discusión sobre los límites en la difusión de resultados de orden público por parte del Ejecutivo. Son las noticias en esta mañana a través de Olímpica Cero con los buenos días. Una feliz mañana para todos, lo que debe saber usted para arrancar el día bien informado a través de Olímpica Cero con los buenos días. Feliz mañana, feliz día, viernes, fin de semana, ya con Olímpica Cero.
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0: 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Mañana de hoy, día viernes, señores, el fin de semana con Olímpica Stereo. Oiga, ¿cómo el tema de la movilidad? Cuente pues, ya venimos con el cómo así. Muchachos, no dejen todo para última hora, déjenos su cómo así. Olímpica, ¿cómo así? ¿Cómo así? Olímpica, ¿cómo así? ¿Cómo así? ¿Qué cómo así tiene? ¿Qué nos quiere contar? Olímpica, ¿cómo así? ¿Qué listo? A ver, los esperamos en el WhatsApp Olímpica 321-51-8196. Olímpica, ¿cómo así que? Olímpica, ¿cómo así que? Olímpica, ¿cómo así que? Es el cómo así Olímpica, hacer alguna queja, alguna denuncia que nos quiera contar. Ahí atrás de el WhatsApp de Olímpica Cero. Listo, Olímpica, ¿cómo así? ¿Qué denuncia tiene? ¿Qué me le hicieron? ¿Qué no me le hicieron? ¿Ah? Tígreme el datico a través del WhatsApp Olímpica. Olímpica, ¿cómo así? Es el momento de la denuncia, de la queja que nos quiera hacer. Listo, 321-51-8296. Olímpica, ¿cómo así que? Olímpica, ¿cómo así? ¿Qué me le hicieron? ¿Qué no me le hicieron? ¿Le entregaron la medicina? ¿No le entregaron la medicina? Cuente pues. Algo que me le haya pasado que nos quiera contar, alguna queja que nos quiera poner, hágale pues. 321-51-8296-1. 321-51-8296-1. Está habilitado para todos ustedes. Ah, de una vez la queja, deje la denuncia. No deje esto por último. Ahora venimos a escucharlos con el coma así de Olímpica Cero. Listo, sácale pues. Estamos en esa mañana de viernes, fin de semana, ya con Olímpica Stereo. A las 11 estaremos en algo que se llama Olímpica Te Complace. A las 12 echaremos chimecito con la tusa. Pico y placa para hoy, muchachos. 3 y 4. Motos y carros, último dígito de la placa. Buenos días, feliz mañana. Feliz día. Viernes con Olímpica Stereo en Temprano. 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

0: Temprano Babacano con los buenos días. Una feliz mañana para todos. Dios me los bendiga enormemente. ¿Qué ha pasado? ¿Qué ha sucedido? Aquí se lo contamos en esa mañana con Olímpica Cero, la emisora de primer lugar. Buenos días. Hoy es día viernes, fin de semana ya prácticamente con Olímpica Stereo. Y aquí estamos para traerle todas las noticias del Pico y Placa para hoy en la ciudad de Armenia. Hoy es 3 y 4. Pilas.
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0: Oigan, noticias. Intensa ola de calor en el Quindío deja temperatura histórica de 38.8 grados centígrados en Quimbaya, según la autoridad ambiental. Una cosa son los datos oficiales que entregan los equipos de medición instalados en diferentes puntos del departamento y otra es la sensación térmica que viven las personas y que siguen reportando el calor intenso. El director de la Corporación Autónoma Regional del Quindío, Juan Esteban Cortés Orozco, señaló que avanza el monitoreo de las temperaturas mostrando la presentada en el sector de El Ocaso, en el municipio de Quimbaya, donde se registró 38.8 grados en las últimas horas, siendo un dato relevante para ese territorio cuando más se consolida el fenómeno del Niño. Hay que mencionar que esas altas temperaturas, sumado a los fuertes vientos y la ausencia de lluvias, están generando racionamientos de agua en varios municipios, el alto riesgo de incendios forestales y afectaciones en diferentes sectores económicos. 38.8 grados. Dios mío bendito. 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
0: ¿Qué ha pasado? ¿Qué ha sucedido? Aquí se lo contamos en esta mañana con Olímpica Estéreo. Lo que ustedes saben para arrancar el día bien informado a través de Olímpica Estéreo se lo contamos. Recuerde que usted es nuestro WhatsApp por reportero. ¿Qué pasa en las diferentes vías? ¿Cómo va el tema de la movilidad? Nos cuenta 321-51-82-96-1. Noticias e información en esta mañana.
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0: Bueno, señores, atención. Salomé, la joven bailarina que murió por un accidente de tránsito. Todo se lo contamos aquí en Olímpica Estéreo, la emisora del primer lugar. Todo lo que ustedes saben para arrancar el día bien informado a través de Olímpica Estéreo. Oiga, se lamenta entonces la muerte de esta niña. La menor permaneció internada en cuidados intensivos en la clínica La Sagrada Familia luego de un choque de motocicletas registradas en la variante sur de Calarcá. Profundo pesar produjo entre la ciudadanía la calarqueña y los colectivos de procesos artísticos la noticia del fallecimiento de Salomé Buitrago Rubio, una joven bailarina de la región que se encontraba hospitalizada tras verse involucrada en un accidente de tránsito. La menor permanecía bajo estricta observación médica debido a la gravedad de los traumas sufridos en el siniestro. El hecho vial ocurrió el 30 de agosto en el sector de la variante sur, específicamente en el tramo correspondiente en la entrada del barrio Naranjal, en jurisdicción del municipio de Calarca. Lastimosamente, entonces, esta niña murió. Todas las noticias en esta mañana con Olímpica Cero con los buenos días. Ya animos a ampliar más noticias, resultados de la lotería, el estado del tiempo, nuestros WhatsApp reporteros y mucho más en esta mañana con Olímpica Cero.

0: Bueno, son las 6 de la mañana, 37 minutos en esta mañana con Olímpica Serio. Temprano Babacano, seguimos en ese nuevo día con la emisora del primer lugar en ese viernes fin de semana. Sí, señores, fin de semana con Olímpica Estéreo. Oiga, ¿qué les iba yo a decir a ustedes, hombre, por Dios bendito? Resultado de la lotería para este día. Antes de eso, recuerde que usted es nuestro WhatsApp por reportero. ¿Cómo están las diferentes vías de la ciudad armenia? Cuéntenos cómo va todo en este momento. Los que han transitado, yo les voy a traer noticias porque a partir del 21 de septiembre inicia el pico y placa en el norte de la ciudad armenia. A partir del 21 de septiembre, esta semana que viene va a ser pedagógica, pero a partir del 21 de septiembre habrá ya la norma como tal y va a ser solamente en dos horarios: hora y media por la mañana y hora y media por la noche. Listo, para que tenga presente usted. A través de Olympic Cero ya le vamos a ampliar esa información. Por ahora, resultado de la lotería. Bogotá, Quindío, los principales. Bogotá, 33-34-334. Quindío, 97-99-799. Antioqueñita 1, 29-05. Antioqueñita 2, 47-28. Cafeterito Día, 24-68. Cafeterito Noche, 42-33. Caribeña Día, 32-62. Caribeña Noche, 11-47. Colona Día, 59-45. Colona Noche, 59-09. Chontico Millonario, 80-23. Chontico Noche, 02-79. Dorado Mañana, 99-80. Dorado Tarde, 47-58. Dorado Noche, 50-95. Fantasica Día, 59-92. Fantasica Noche, 09-66. Motilón Tarde, 64-78. Motilón Noche, 77-93. Paisita 1, 99-31. Paisita 2, 55-25. El Pijado de Oro, 72-31. El Samán de la Suerte, 90-59. Sin Mano Día, 01-89. Sin Mano Noche, 81-02. Astrosol, 63-95 con Acuario. Y Astroluna, 83-87 con Acuario. Son los principales resultados de la lotería. Ya minuticos. Vamos a estar enviando esa información, vamos a estar enviándola también a través de WhatsApp Olímpica para que se vayan ustedes preparando, muchachos, para recibir los resultados de la lotería a través del WhatsApp de Olímpica Serio. Cuando yo le indique, porque en ese momento no están listas, si usted en ese momento me escribe, vamos a la lotería, no le va a llegar nada, listo, espérenme, denme un tiempito, muchachitos, y les enviamos entonces la lotería, listo. Mientras tanto, que se reportan esta mañana, desde por acá, buenos días, desde la familia Marina del barrio Bellorizonte, un abrazo bien grande. Hoy estaremos con el señor Don Mario y Nieto también. A todos los que hicieron su aporte, de verdad, muchísimas gracias. Son las 6 de la mañana, 40 minutos en este nuevo día con Olímpica Estéreo.
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0: 6 de la mañana, 40. 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

El Guaraní Aliment, eso me decía mi tío. Oiga, señores, son las 6 de la mañana, 42 minutos. A todo el grupo Combo Madrugador, un abrazo bien grande. Feliz mañana. ¿Para qué me están diciendo, papacito? ¿Cómo le parece que caí en una estafa? ¿Se acuerda que les dijimos a ustedes que no estaban dando ningún subsidio de vivienda? ¿Se acuerdan? ¿Se acuerda que nos dijimos que no están dando ningún subsidio de vivienda? Pues, ¿cómo le parece que una señora cayó? Ah, ahí le robaron la platica. No, muchachos. Pero bueno, señores, 6 de la mañana, 43 minutos en este nuevo día con Olímpica Cero. De eso tan bueno no dan tanto. Oiga, entonces, a partir del 21 de septiembre, ojo que empieza a regir el pico y placa en el norte de la ciudad de Armenia, ¿listo? Norte de la ciudad de Armenia empieza a regir el pico y placa. Dice por acá, desde el 21 de septiembre hay nuevo pico y placa en el norte de Armenia en dos horarios especiales, de 7 a.m. a 8:30 a.m., de 5:30 p.m. a 7 de la noche, para que se lo tenga presente. Dice por acá. A partir del lunes 21 de septiembre habrá una restricción adicional para vehículos particulares y motocicletas en el norte de Armenia únicamente en dos horarios. Lunes va a quedar 5 y 6, toda Armenia 1 y 2, norte de Armenia 7 y 8, viernes 3 y 4 y 9 y 0 para el norte de Armenia. Por ejemplo, si su placa termina en 5 y 6, tiene toda la restricción en toda Armenia, pero si termina en 1 y 2, hablando del día lunes, la restricción aplica solamente en el norte de la ciudad de Armenia. Listo, hágale pues. ¿A qué hora se inicia el pico y placa en el norte de Armenia? 7 de la mañana.

a 8 y 30 de la mañana y de 5 y 30 de la tarde a 7 de la noche. Entre la calle 2 y 10 Norte, entre Avenida Bolívar y la Centenario. ¿Listo, Liz? La próxima semana será pedagógica y la medida entrará en vigencia el 21 de septiembre. Téngalo presente, entonces, que a partir de la otra semana inicia la medida, pues, de pico y placa en el norte de Armenia. Va a ser algo pedagógico, pero a partir del 21 de septiembre ya van comparando ya que le van a meter la mano al bolsillo. Entonces, ¿cómo va a quedar la vuelta? Como ya lo sabíamos, pero no todo el día, sino que va a ser de 7 de la mañana a 8 y 30 de la mañana y de 5 y 30 de la tarde a 7 de la noche. Va a quedar entonces el pico y placa en el norte de Armenia, anexándole dos dígitos. ¿Cómo la vuelta con eso? Lunes 5 y 6 y 1 y 2. 5 y 6 para toda Armenia, normalito, como se viene aplicando, pero le anexamos el 1 y 2 que hace para el norte de Armenia. Martes 7 y 8 para toda la ciudad, norte de Armenia 3 y 4. Miércoles, toda la ciudad de Armenia 9 y 0, norte de Armenia 5 y 6. Jueves, toda la ciudad de Armenia 1 y 2, norte de Armenia 7 y 8. Viernes, todo Armenia 3 y 4 y norte de Armenia 9 y 0. ¿Listo, Liz? Para que lo tengan presente, pero solamente entre las 7 de la mañana, 8 y 30 de la mañana y 5 y 30 de la tarde a 7 de la noche. Ahí está, pues, entonces, la información importante de movilidad, que empieza a regir a partir de la próxima semana, pero va a ser pedagógico, pero a partir de 21 de septiembre ya entra en rigor y le van a tocar a usted el bolsillito. Son las 6 de la mañana, 45 minutos. Ahorita en un momentico estaremos enviando esa información también a través del WhatsApp Olímpica. Estaremos indicando a partir de qué momento. ¿Listo? Hágale, pues. ¿Cómo va el tema de la movilidad, muchachos? Cuéntenme a través del WhatsApp Olímpica para informar. Tema de movilidad por tal sector. Carramenta, semáforos dañados. De pronto, accidente de tránsito, lo que usted no quiera contar a través de WhatsApp Olímpica, 321-51-82-961. Son las 6 de la mañana, 46 minutos. 6:46, yo escucho Olímpica, buenos días, feliz mañana, feliz viernes.

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1: A las 6 de la mañana con 51 minutos, una quindiana murió, fue baleada en Alcalá. Murió quindiana que fue baleada en Alcalá. En la ciudad de Armenia falleció Viviana Cardona Arias, luego de haber sido atacada con arma de fuego en el municipio de Alcalá, en el Valle del Cauca. La muerte de esa ciudadana fue reportada sobre las 8, el martes 8 de septiembre, en horas de la madrugada, a eso las 2 de la mañana, en la clínica Santana, en la capital quindiana, donde se encontraba recluida, recibiendo atención especializada desde el día anterior. Según se pudo conocer, la mujer había sido víctima de un atentado horas antes, cuando aún era el 7 de septiembre. Cardona Arias fue auxiliada y llevada al área de urgencias del Hospital San Vicente Paul de la localidad, donde una vez la revisaron y le brindaron la ayuda posible, pero su delicado estado la remitieron hacia la ciudad de Armenia para tratar de salvarla con una atención más especializada. Sin embargo, los esfuerzos fueron en vano, pero los daños causados por las balas en el organismo de Viviana resultaron irreversibles y letales. Ante la muerte de esa persona que tenía 40 años de edad, el caso fue reportado a la central de radio de la Policía Nacional, de que brindaron la ayuda posible, pero su delicado estado la remitieron hacia la ciudad de Armenia para tratar de salvarla con una atención más especializada. Sin embargo, los esfuerzos fueron en vano, pero los daños causados por las balas en el organismo de Viviana resultaron irreversibles y letales. Ante la muerte de esa persona que tenía 40 años de edad, el caso fue reportado a la central de radio de la Policía Nacional de Quindío para que desde allí se hicieran las respectivas coordinaciones. 6 de la mañana con 52 minutos. Hasta el momento no hay mayor información sobre los motivos que generaron ese fatal atentado, y las autoridades vallecaucanas han indicado que avanzan en la investigación pertinente para tratar de esclarecer los mismos y en ese sentido poder identificar y capturar al responsable. De Cardona Arias se supo que era natural del municipio de Montenegro, nació el 30 de marzo de 1986 y que desde hacía muchos años estaba radicada en la localidad donde fue atacada, o sea, en Alcalá. 6 de la mañana con 52 minutos. Noticias, información en esta mañana a través de Olímpica Estéreo.
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1: Nos vamos para Pijao, atención, en zona rural de Pijao, un adulto se quitó la vida, atención. Allí en una finca donde habitaba una en la vereda La Cumbre, el señor Luis Javier Vázquez Rodríguez tomó la decisión de acabar con su vida. La muerte fue reportada a las autoridades el pasado lunes 7 de septiembre, en horas de la noche, a eso de las 7 de la noche. La muerte del hombre de 64 años de edad ocurrió de manera instantánea en el predio rural, por lo que no hubo posibilidad de que le brindaran ningún tipo de ayuda. La situación fue reportada por la comunidad a la policía en el Quindío, por lo que hasta el lugar acudieron agentes de la estación local para verificar la información. Tras arribar al punto y confirmar su muerte, procedieron a acordonar la zona para proteger las posibles evidencias y seguidamente coordinaron con las unidades del laboratorio móvil de criminalística que estaban de turno para que se apersonaran de los debidos procedimientos. Hasta el momento no hay claridad sobre los motivos que tuvo el señor Luis Javier para tomar la fatal decisión en su tierra natal, pues se supo que era natural de allí mismo, del municipio de Pijao. Son las 6 de la mañana con 54 minutos. Toda la información, todas las noticias en esta mañana con Olímpica Estéreo. Nos envían por acá accidente de tránsito en la 26. Por acá mandaron muestra de videito y todo. Accidente de tránsito por la 26. Listo, muchísimas gracias a la gente de Electroenergy, un abrazo bien grande, y a toda la gente que sigue, es nuestro WhatsApp por reportero. Son las 6 de la mañana con 54 minutos en este nuevo día con Olímpica Estéreo.
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1: 6:54 minutos, buenos días.

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0: Oiga, señores, hoy es viernes. Oiga, estás como oscurita la mañana, ¿cierto, María? Ayer por ahí vi que llovió, es que en Barcelona, y que llovió también como por Tebaida, ¿cierto? Por ahí que cayó agüita como en Barcelona. ¿Dónde cayó más agüita ayer? Y aquí para venían nada, secos. Necesitamos que llovas para arriba, para el morro, hermano, para arriba, por donde, para que los ríos vuelven y se llenen de agua, porque María. Los calores tan impresionantes que están haciendo, hágame el bendito favor. Bueno, señores, son las 7 de la mañana, 4 minutos en este nuevo día con Olímpica Serie. Nos levantamos hoy con la información. Dos noticias importantes que ahora el cantante del gol, me imagino que les va a hablar, ¿cierto? Importante, los hinchas de Millonarios. Juan Guillermo Cuadrado vuelve al fútbol profesional colombiano. Va a jugar en Millonarios Juan Guillermo Cuadrado. Ahí estuvo también Falcao, sino que otro jugador que va a hacer parte del equipo del fútbol profesional colombiano y que llama mucho la atención es Juan James Rodríguez. Se va a unir al Atlético Nacional. Ya es jugador de Atlético Nacional, James Rodríguez, para los hinchas de Nacional. Vea, buena noticia. Llega James Rodríguez, ya está a punto de cerrarse el mercado de pases. Sonaba para un equipo de la B en Italia. Y bueno, pues bueno, jugar en Nacional el señor James Rodríguez. Ahí puede coger nivel y todo eso. Bueno, hacer un buen campeonato y por qué no, campeones, y de pronto jugar Copa Libertadores y también poderla ganar con James Rodríguez. Bien, porque llega. Yo no soy hincha Nacional, yo no, pero sí hay que decir que Nacional es el equipo más grande que tiene Colombia, ¿cierto? Ahí sí, pues, ahí duele que le duela, ¿cierto? No soy hincha de Nacional, no, un gran equipo. Es el mejor equipo de Colombia, porque no se lo vea. Libertadores, campeón, equipo. Ha sido muy bueno, sí, ok. Bien por el Atlético Nacional y también por Millonarios. Y bueno, y también en Medellín, que está Juan Fernando Quinter. Ya vendrá entonces el cantante de Gola a dar información sobre ese tema deportivo. Bueno, señores, 7 de la mañana, 5 minutos. En tema de movilidad, empieza a regir el pico y placa. Empieza a regir el pico y placa en la ciudad de Armenia. Hoy es viernes, hoy es 3 y 4 motos y carros, último dígito de la placa. Bueno, señores, la vuelta es la siguiente. A partir del 21 de septiembre hay restricción adicional para vehículos particulares y motos en el norte de Armenia, pero únicamente en dos horarios. Entonces, la vuelta va a quedar de la siguiente manera. Póngale cuidado. Por ejemplo, hoy viernes, arranca la próxima semana, va a ser pedagógico, pero a partir del 21 de septiembre ya de una le van a meter su chanchecito y le van a poner su comparendo. Entonces, vamos a explicar con el pico y placa de hoy viernes. Por ejemplo, hoy viernes es 3 y 4 en toda la ciudad de Armenia. 7 de la mañana a 7 de la noche, sí, ok, todo bien. Pero hace 3 y 4 se le anexa 9 y 0, pero solamente para el norte de Armenia. ¿Listo? Entonces, hoy 3 y 4 para toda la ciudad de Armenia y para el norte 9 y 0, los viernes. Estamos hablando hoy, colocando el ejemplo de hoy, ¿cierto? Entonces, el 9 y 0 norte de Armenia comprende las calles 2 y 10 norte entre Avenida Bolívar y la Avenida Centenario. ¿En qué horarios? 7 de la mañana a 8 y 30 de la mañana y de 5 y 30 de la tarde a 7 de la noche. Entonces, ¿o sea qué día le toca pico y placa? A mí me toca, por ejemplo, el miércoles. A mí el miércoles me toca pico y placa. Entonces, por ejemplo, el miércoles que me toca pico y placa para mí es 9 y 0. O sea que mi carro no puede transitar en ningún lugar de la ciudad. Pero tampoco puedo transitar en el norte de Armenia las placas 5 y 6. 5 y 6 entre las 7 de la mañana y 8 y 30 de la mañana y 5 y 30 de la tarde a 7 de la noche. O sea que será hora y media, listo. O sea que va a tocar dos veces pico y placa en la semana. Uno en toda la ciudad y otro en el norte de Armenia, solamente en ese cuadrante, listo. Ya en minutico estaremos enviando la información a través del WhatsApp Olímpica. Esa semana que viene va a ser pedagógica y la medida entrará en vigencia como tal el próximo 21 de septiembre, listo. Para que se lo tenga presente, para que se vaya armando, por si de pronto transita por esa hora entre las 7 y las 8 y media o las 5 y 37 de la noche. Entonces, para que vaya armando como el plan, si se sale antes de las 7 de la mañana o puede llegar después de las 8 y 30 de la mañana a su lugar de destino. Yo le voy a entregar esa información a través del WhatsApp para que la tenga usted ahí. Son las 7 de la mañana con 8 minutos, 7 de la mañana, 8 minutos. Ya le voy a traer los resultados de la lotería en esa mañana. El horóscopo, también venimos con el horóscopo, venimos también porque estaremos hablando de el milagrito para el señor Mario Nieto. Le vamos a contar cómo va toda la actividad con él. Y bueno, nada, aquí estamos en esta mañana con Olímpica Estéreo. Usted es nuestro WhatsApp reportero. ¿Qué pasa en el tema de movilidad? Cuéntenos cómo son las diferentes vías de la ciudad de Armenia, herramienta, trancón, semáforos dañados. De pronto hay accidentes de tránsito. Cuénteme a través de WhatsApp Olímpica. Son las 7 de la mañana con 8 minutos en este nuevo día con Olímpica Estéreo.
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0: 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Bien bacano con Olímpica Estéreo. 7, 8 minutos, buenos días.

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1: Son las 7 de la mañana con 12 minutos de esas noticias con Olímpica Serio. Atención porque el presidente de la República, Abelardo Lasprilla, ya visitará hoy el municipio de Quimbaya, Quindío, luego de un mes del terremoto y al ser la localidad más afectada por el sismo del 10 de agosto. El mandatario nacional se espera que arribe el municipio Luz de Quindío sobre las 10 de la mañana, donde estará presente la entrega del banco de materiales y bonos de ayuda inmediata del Club Siglo XX. Luego, sobre las 11 de la mañana, visitará el Centro Hogar Santo Domingo, Sabio y Geriátrico Consentido de Jesús. Y a mediodía visitará el Parque de la Cultura Agropecuaria Panaca, donde posteriormente al recorrido dará a conocer los anuncios para el Quindío en materia de reconstrucción. Son las 7 de la mañana con 12 minutos. La alcaldía de Quimbaya ha expedido medidas especiales de seguridad por la visita presidencial este viernes 11 de septiembre. Desde las 6 de la mañana a las 6 de la tarde, en todo el perímetro urbano del municipio de Quimbaya no podrá circular vehículos de transporte que transporten escombros y cilindros a gas. En el mismo horario no podrá transitar motocicletas con parrillero hombre. Además, está prohibido el expendio y consumo de bebidas embriagantes y el uso de drones a 2 kilómetros alrededor del presidente de la República. Esas medidas son temporales y preventivas en el municipio de Quimbaya. Hoy hay visita presidencial al municipio de Quimbaya. Llega el presidente de la República, que estará en ese sector dando algunos a conocer algunas decisiones. Son las 7 de la mañana, 13 minutos en este nuevo día con Olímpica Cero. ¿Qué ha pasado? ¿Qué ha sucedido? Aquí se lo contamos en esta mañana con Olímpica Estéreo.
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1: Olímpica Estéreo te informa en esta mañana qué ha pasado, qué ha sucedido. Toda la información, lo que ustedes para arrancar el día bien informado. Recuerden que usted es nuestro WhatsApp reportero. Nos cuenta cómo es el tema de la movilidad, lo que nos quiera contar. Ahí a través del WhatsApp de Olímpica Estéreo. Para hoy el pico y placa en la ciudad de Armenia. Hoy es 3 y 4. Motos y carros, último dígito de la placa. Ya haremos ampliar más noticias, más información en esta mañana, lo que ha pasado, lo que ha sucedido. Aquí se lo contamos en esta mañana con Olímpica Cero, con los buenos días.
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1: Bueno, señores, 7 de la mañana, 14 minutos. Para todos una feliz mañana. Qué bueno acompañarnos en este nuevo día con Olímpica Cero. Viernes de fin de semana tendremos Vallenatos de Oro. Ya pueden pedir las loterías a través del WhatsApp Olímpica, colocando la palabra loterías en el WhatsApp. Les va a llegar inmediatamente los resultados de la lotería. 714.
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0: Bueno, ya son las 7 de la mañana, 19 minutos en esta mañana con Olímpica Stereo. Feliz mañana para todos. Feliz día, viernes, fin de semana. Momento de escuchar la reflexión con el Padre César Castaño, que todos los días nos acompaña con una bonita reflexión. Padre César, buenos días.
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2: Y hoy voy a dar gracias por lo bueno y por lo malo.
3: Familia Olímpica, muy buenos días para todos. Temprano es más bacano de la mano de Dios. Hoy el Padre César, reciban un saludo muy especial y con todo el equipo de trabajo, Bambán, el Gato, el Juli, queremos expresarles nuestra cercanía, nuestra oración y también reconocer que a través de los diferentes momentos del día a día podemos sentirnos acompañados, que la música, que las reflexiones, que el compartir hagan que día a día experimentemos que no estamos solos. Y esa es la gran invitación que también el Señor nos hace a todos nosotros, sentir su presencia en medio de nosotros. Así que les invito para que empecemos este día viernes de la mano de Dios, sintiendo su compañía, su amor y su misericordia. Padre Celestial, en este nuevo día te bendecimos, te glorificamos, te damos gracias porque nos permites abrir los ojos y contemplar el azul del cielo, el trinar de los pájaros, la alegría de la familia. Gracias por las personas que has puesto a nuestro lado para compartir, para crecer, para sonreír. Gracias, Señor, por el milagro de la vida. Gracias porque nos permite levantarnos con el entusiasmo de ir a nuestro trabajo, reconocer que en el día a día encontramos tu paz y tu misericordia. Ayúdanos, Señor, a trabajar con empeño, con dedicación, sobre todo con amor. Guárdanos de malas palabras, de malas actitudes. Ayúdanos a ser generosos con nuestro tiempo y con nuestro compartir. Te lo pedimos a ti que vives y reinas por los siglos de los siglos. Amén. Antes de despedirme, quisiera que reflexionáramos en esta frase. Jesús nos miró porque nos ama. Hemos estado escuchando durante estos días en el Evangelio lo que significa el verdadero amor. Amar no es solamente sentir, amar es expresar, amar es decidir. Jesús decidió por nosotros, entregó su vida para rescatarnos. Jesús nos mira y al mirarnos nos invita a estar con Él. Jesús nos reconoce y cuando nos reconoce nos da dignidad, nos da identidad, pero sobre todo nos da la oportunidad y la esperanza de la salvación. Así que dejémonos mirar por Jesús y al estilo de Jesús miremos a nuestro hermano como verdaderamente es, un hermano que necesita de nosotros y que cuenta con nosotros. Miremos hoy, descubramos las maravillas que Dios hace en medio de nosotros. Yo escucho Olímpica porque me pone de todo y bien bueno. Se metió. Bonito día y feliz fin de semana para todos. Que el Señor los bendiga en el nombre del Padre, del Hijo y del Espíritu Santo. Amén.
2: Me voy a rendir.
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2: Gracias, papá lindo, por esta oportunidad de poderme levantar, de reír, respirar.
0: 7:22 AM, en esta mañana con Olímpica Estéreo, viernes, fin de semana con Olímpica Estéreo. Buenos días.

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1: La del primer lugar, sí, señor.
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1: Bueno, son las 7 de la mañana con 25 minutos. Si quieren la información del Pico y Placa, coloquen la palabra Pico y Placa en el WhatsApp Olímpica. De manera escrita, póngame la palabra Pico y Placa, les va a llegar la imagen y la información del Pico y Placa. Y les recomiendo leer lo que el texto para que se ven enterados de cómo va a funcionar el Pico y Placa en el norte de la ciudad de Armenia. ¿Listo? Coloquen la palabra Pico y Placa. La palabra Pico y Placa. Coloquen la palabra Pico y Placa en el WhatsApp de manera escrita. De manera escrita. Bueno, la palabra Pico y Placa le va a llegar entonces toda la información a partir de ese momento. Son las 7 de la mañana con 25 minutos en noticias. ¿Qué ha pasado? ¿Qué ha sucedido? Atención, miramos el boletín de la Policía Nacional. Dice la Policía Nacional captura a 3 personas e incauta superpacientes y un arma traumática en Armenia. La Policía Nacional, mediante diligencias de allanamiento y registro realizadas en la ciudad de Armenia, a través de unidades de la Seccional de Investigación Criminal, con el apoyo de personal de la Seccional de Inteligencia Policial y el Grupo de Operaciones Especiales, logró la captura de 3 personas conocidas con los alias de Caliño, Dieguito y la Bebecita. Durante los procedimientos se hizo efectiva la captura de un hombre en el barrio Brasilia Vieja, requerida mediante orden judicial por los delitos de concierto para delinquir, homicidio, tortura y fabricación, tráfico, porte o tenencia de armas de fuego. De igual forma fueron capturadas en flagrancia las 2 personas en el barrio Berlín por el delito de tráfico, fabricación o porte de estupefacientes. Como resultado de las diligencias judiciales, también se incautaron 51 dosis de tusi, 1000 gramos de marihuana, 100 gramos de cocaína, una arma traumática y un teléfono celular. Como aspecto de interés, se puede señalar que entre los capturados, cuyas edades oscilan entre los 26 y los 30 años de edad, se encuentra alias Caliño, quien sería integrante del grupo delincuencial común organizado La Agencia, estructura criminal desarticulada en el pasado 23 de julio del presente año. Además, este actor criminal, señalado de participar en actividades relacionadas con homicidios selectivos, era requerido por el juzgado sexto penal municipal con función de control de garantías aquí en la ciudad de Armenia. Asimismo, las otras 2 personas capturadas en el sitio en situación de flagrancia son señaladas como actores recurrentes en actividades de tráfico de estupefacientes en un punto fijo del expendio. Esta situación venía generando afectaciones a la seguridad y la percepción de tranquilidad de los habitantes del sector debido al constante tránsito de personas vinculadas al consumo de sustancias psicoactivas. Los procedimientos fueron desarrollados bajo la coordinación de la Fiscalía Sexta Especializada y la Fiscalía 18 Local URI, permitiendo avanzar en la lucha contra las estructuras delincuenciales y el tráfico local de estupefacientes en el departamento. 7 de la mañana con 27 minutos.
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1: Le echaron mano en Armenia a presunto expendedor de estupefacientes con más de 150 dosilistas para su distribución. Fue capturado en flagrancia un hombre de 32 años de edad por el presunto delito de tráfico, fabricación o porte de estupefacientes. Los hechos se registraron en vía pública en la manzana 3 del barrio Las Acacias en Armenia, cuando los policías adelantaban labores de vigilancia y control y prevención y observaron a un ciudadano que adoptó una actitud sospechosa al notar la presencia policial, situación que motivó la realización de un registro a personas conforme a los protocolos establecidos. Durante la diligencia, los uniformados hallaron en el poder del ciudadano una bolsa plástica que contenía 110 envoltorios elaborados en papel de cuaderno con base de coca, así como 42 bolsas plásticas herméticas con cocaína, sustancias que al parecer estaban destinadas para su comercialización en diferentes sectores de la ciudad. De manera inmediata, los policías procedieron a materializar la captura en flagrancia del individuo, informándole y garantizándole todos sus derechos como persona capturada en cumplimiento a la normatividad vigente y de los procedimientos establecidos por la ley. 7 de la mañana con 28 minutos. ¿Qué ha pasado? ¿Qué ha sucedido?
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1: Atención, porque la policía recuperó una moto que había sido robada durante operativo de búsqueda en zona rural de La Tebaida. Atención, la policía logra la recuperación de una motocicleta que había sido reportada como robada, devolviéndola posteriormente a su legítimo propietario. El procedimiento se desarrolló en la entrada de la vereda Maraveles, jurisdicción del municipio de La Tebaida, donde los uniformados adelantaban labores de patrullaje, verificación y búsqueda, así como actividades de control de emparqueaderos, parques y accesos rurales cercanos al municipio. Durante esas labores, los policiales recibieron información relacionada con una motocicleta que había sido objeto de hurto, cuyo propietario es un ciudadano de 25 años de edad. Con base a las características suministradas del vehículo, se desplegó un operativo de localización en diferentes sectores urbanos y rurales. En medio de las actividades de búsqueda, los uniformados llegaron a un conjunto residencial, donde observaron una motocicleta que coincidía plenamente con las características reportadas. Tras realizar la verificación de los sistemas de información institucionales y los elementos de identificación del vehículo, se confirmó que se trataba del que había sido reportado como robado. Una vez corroborada la información, los policías procedieron a la recuperación adelantando los procedimientos establecidos. Son las 7 de la mañana, 30 minutos. Son las noticias, toda la información en esta mañana a través de Olímpica Cero con los buenos días. Feliz mañana, feliz despertar. Yo escucho Olímpica en este viernes. 7 de la mañana, 30 minutos. Buenos días, yo escucho Olímpica.

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1: Llega la primera parte del horóscopo a Olímpica Estéreo. Ya es viernes, saludando a todos nuestros oyentes en el eje cafetero, hoy escuchando el mensaje del día. Hoy es 11 de septiembre del 2026 y nos vamos con el mensaje para los arianos. Bueno, Aries, hay una gran energía para tu signo zodiacal. Recuerda que ahora Venus entra en el signo de Escorpio, precisamente desde el 10 de septiembre, y llegan nuevas energías para tu signo zodiacal. Ahora, Aries, con toda la energía que llega, importante que tú dialogues, que tú puedas comunicarte con las personas más importantes de tu vida. Tú eres un signo muy impulsivo, eso todos lo sabemos, te domina definitivamente las emociones, pero ahora es el momento de pensar mejor cómo es que estás haciendo las cosas, porque la calma definitivamente es lo que requieres ahora. Después de mucho tiempo de entregarte también por completo al trabajo, vas a empezar a recoger los frutos de todo este esfuerzo, y además puede que sea más de lo que tú esperabas. Y recuerda que hoy también tu economía irá en ascenso. Eso sí, recomendación, procura no derrochar o gastar dinero en cosas inútiles. Piensa mejor en ahorrar, en invertir. Es una buena forma para conseguir más seguridad en el futuro. Y también presta más atención a lo que te dice tu voz interior, Aries, porque tú a veces haces el de oídos sordos y estás hecho un lío entre dos personas, puede ser, que te andan rondando. Lo resolverías utilizando más la intuición que la razón. Así que hoy puede haber también un reencuentro inesperado con una persona que fue importante en tu vida. Puede ser una amistad, puede ser un amor. Te conviene tener cerca a esa persona. Los números para los arianos hoy, atención, 249.
0: Tauro, los nacidos entre el 21 de abril y el 20 de mayo. Tauro.
1: Para los nacidos bajo el signo Tauro, están en un gran momento. Has conseguido alcanzar tu objetivo, Tauro, y empezarás a ser alguien importante y esencial en tu trabajo. Eso era precisamente lo que tú estabas buscando a diario desde hace ya algún tiempo, y ahora llega la gran oportunidad. Aprovéchala, merece la pena. Pon todo el interés en ello, pero tampoco vayas a descuidar otros aspectos de tu vida igualmente importantes. Esfuérzate y dedícale tiempo al aspecto profesional, pero por favor no dejes de prestarle atención a tus seres queridos. Si hablamos del terreno sentimental, no le des más largas a la persona que te interesa, porque tu mente está en otra parte. Si quieres conservar a esa persona, tienes que poner a diario pues otros temas que te quitan mucho tiempo. Hoy podría darte muestras de que se está cansando de esperar, así que prueba a iniciar el fin de semana, ¿por qué no? Con una cena romántica puede ser, o con una salida especial. Los números para Tauro, 314.
0: Géminis, los nacidos entre el 21 de mayo y 20 de junio. Géminis.
1: Bueno, y para el signo Géminis, atención Géminis, porque tendrás hoy ciertos problemitas de concentración, y si tienes la cabeza en las nubes, corres el riesgo de tener que repetir el trabajo y te va a dar mucho coraje. Así que empieza bien desde el principio. Pon tus cinco sentidos, y tú ya sabes, despacio y buena letra. No quieres correr demasiado, Géminis. En tu círculo de amigos hoy alguien puede sentirse molesto por un comentario divertido o irónico que le harás, y que pues no le hará mucha gracia. Quizá no es el momento de bromear, al menos con esta persona que puede estar como muy irritable el día de hoy. Recuerda que es un buen día para el amor, es un momento apropiado para tener un detalle inesperado con tu pareja, que además se lo ha ganado a pulso. Puede ser el preludio de una noche apasionada, y si eres de los Géminis que está empezando a salir con alguien, por favor no le exijas que esté todo el tiempo pendiente de ti, porque lo puedes cansar. 958, los números para Géminis.
0: Cáncer, los nacidos entre el 21 de junio y 20 de julio. Cáncer.
1: Bueno, y para los nacidos bajo el signo Cáncer, algo que andabas buscando desde hace ya algún tiempo, hoy puede empezar a materializarse. Si tú soñabas con determinado rol en tu empresa, ahora se van a dar las circunstancias para que tú puedas conseguirlo. Tal vez porque tus jefes quieren promocionarte o porque alguien ha dejado un puesto vacante. Ponte las pilas, haz lo posible a diario por conseguirlo, porque ganarás prestigio y dinero en poco tiempo. También te conviene exponer más las ideas que tienes, porque generas muchas y buenas en tu mente, pero las dejas ahí, aparcadas, sin atreverte a comentarlas con quien deberías. Habla con tus superiores o incluso con tus colegas. Busca ese apoyo que tú necesitas. Si has llegado a la conclusión de que tu relación está cayendo en la monotonía, pues bueno, hoy dale un poco más de marcha, de pasión y de entusiasmo, porque es lo que falta en esa relación. Para Cáncer, los números hoy, 876, y el número de cuatro cifras para Aries, Tauro, Géminis y Cáncer, 2398.

0: Bueno, son las 7 de la mañana con 45 minutos en esa mañana con Olímpica Stereo. Oiga, ya a través del WhatsApp Olímpica van a colocar la palabra loterías y le van a llegar entonces los resultados de la lotería, Liz. Usted que hizo el chancecito que jugó, de pronto se pueden ganar ustedes las loterías. Listo, hágale pues 321-51-8196. Uno, ¿qué tal que le haya pegado al gordito? Usted se imagina que le haya pegado el gordo, qué belleza. Aquí están los resultados de la lotería.
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0: 7 de la mañana, 46 minutos. Bogotá, Quindío, Bogotá 33-34-334. Quindío 97-99-799. Antioqueñita 1, 2905, Antioqueñita 2, 4728, Cafeterito Día, 2468, Cafeterito Noche, 4233, Caribeña Día, 3262, Caribeña Noche, 1147, Colona Día, 5945, Colona Noche, 5909, Chontico Millonario, 8023, Chontico Noche, 0279, Dorado Mañana, 9980, Dorado Tarde, 4758, Dorado Noche, 5095, Fantástica Día, 5992, Fantástica Noche, 0966, Motilón Tarde, 6478, Motilón Noche, 7793, Paixita 1, 9931, Paixita 2, 5525, El Fijado de Oro, 7231, El Samán de la Suerte, 9059, Sin Mano Día, 0189, Sin Mano Noche, 8102, Astrosol 6395 con Acuario y Astroluna 8387 con Acuario son los principales resultados de la lotería que ya pueden pedir a través del WhatsApp Olímpica colocando la palabra loterías. Te coloca la palabra loterías, inmediatamente le llegan entonces los resultados de la lotería. Pero también recuerde que a partir de la próxima semana empieza a regir el pico y placa en el norte de Armenia. Listo, pedagógico, va a ser pedagógico, pero en sí entra a regir a partir del 21 de septiembre. Así que si quieres tener la información de cómo quedó, porque va a ser en 2 horas específicas, el pico y placa en Armenia, en el norte de Armenia, quedó de 7 de la mañana a 8 y 30 de la mañana, 5 y 30 de la tarde a 7 de la noche, ¿listo? Solamente en esos 2 horarios va a aplicar el pico y placa en el norte de Armenia, que empieza a regir a partir del próximo lunes 21 de septiembre. Esa semanita que viene va a ser como educativa, ¿cierto? Contándole a la gente para que tenga presente. O sea que va a quedar el pico y placa de la siguiente manera: lunes 5 y 6, todo Armenia, en el norte de Armenia 1 y 2. Martes, todo Armenia 7 y 8, en el norte de Armenia 3 y 4. Miércoles, todo Armenia 9 y 0, norte de Armenia 5 y 6. Jueves, todo Armenia 1 y 2, norte de Armenia 7 y 8. Y el viernes, todo Armenia 3 y 4, norte de Armenia 9 y 0. ¿Listo? Téngalo presente, colocando la palabra pico y placa en el WhatsApp, les va a llegar la información. Les recomiendo que hagan, que lean bien lo que se les envía ahí, el texto. Ahí cuando les llegue el texto, léalo, lea todo, ahí está todo explicado, los horarios, a partir de cuándo empieza a regir y todo. ¿Listo, Liz? Hágale, los espero en el WhatsApp Olímpica, 321-51-8196-1. Va maquinito las loterías, coloca la palabra loterías. Va maquinito el pico y placa, coloca la palabra pico y placa. Le va a llegar la imagen y le va a llegar toda la información. Péguese la leedita y todo eso, hágale, pues. 7:49 en esa mañana con Olímpica Cero, con los buenos días. Feliz mañana, feliz día, viernes, fin de semana con Olímpica. Dios pichu.

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1: 7:53 en Olímpica, serio, buenos días.

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0: Oiga, 8 de la mañana, 3 minutos, en esa mañana con Olímpica Stereo. 8 de la mañana, 3 minutos. Oiga, hoy se cumplen ¿cuántos años del atentado a las Torres Gemelas? Cierto. Eso fue en el 2001, ¿cierto? 25 años ya se cumplen entonces. Donde 4 aviones comerciales fueron secuestrados por terroristas de Al Qaeda. 2 aviones destruyeron las Torres Gemelas en Nueva York, una golpeó el Pentágono y otra cayó en Pensilvania. 2.977 personas murieron. Los ataques cambiaron la seguridad mundial y la política exterior de los Estados Unidos. Además que, oiga, hace 25 años atrás, ¿usted qué estaba haciendo? Yo me levanté ese día muy tempranito. ¿Yo cuántos años tendría? Uy, está pollito. Me levanté esa mañana, tío, puse el teléfono cuando oyó esa noticia. Yo, jugué madre, ¿qué fue eso? Ah, yo, Dios mío, ¿ve? Pero pues no entendía el como lo que en realidad estaba pasando, lo que es ese golpe mundial, ¿cierto? 25 años del 11 de septiembre. Y además que hicieron algo muy chévere, muy bonito en Estados Unidos. Las Torres Gemelas aparecieron en el cielo de Nueva York. Un tributo de luz en el cielo en Nueva York. 2.977 drones recrean las Torres Gemelas. El cielo sobre el puerto de Nueva York se iluminó con una impactante instalación artística en homenaje a las víctimas de los atentados del 11 de septiembre a través de un despliegue sin precedentes realizado por una empresa, se llama Sky Elements. 2.977 elementos, puntos de luz, elevaron su vuelo para reconstruir las Torres Gemelas. Cada una de estas luces se representó una de las personas fallecidas de la tragedia. La obra, diseñada en colaboración con supervivientes, familiares y miembros de los equipos de rescate, busca hacer un acto público de reflexión, memoria y unidad. El proyecto fue patrocinado por la New York. Mejor dicho, entre ya nuestras redes sociales, Instagram, @OlímpicaArmenia, Facebook, Yo Escucho Olímpica Armenia. Y va a mirar entonces ese bonito homenaje que le hicieron a las víctimas que fueron, fallecieron en el atentado del 11 de septiembre del año 2001. Oiga, qué rápido, ¿eh? ¿Cómo pasa el tiempo? Es rápido. 2001, hágame el bendito favor. Señores, ya venimos con el ¿Cómo así de Olímpica Stereo? 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
0: 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Ahí los espero, ¿listo? En el WhatsApp Olímpica 321-51-82-96-1. Son las 8 de la mañana, 6 minutos en este nuevo día con Olímpica Cero. En este día, viernes, fin de semana, pico y placa para hoy en la ciudad de Armenia, 3 y 4. Motos y carros, el último dígito de la... 8 de la mañana, 6 minutos.

8 de la mañana con 8 minutos en Exa Mañana con Olímpica Stereo. 8 de la mañana con 8 minutos. Oiga, recuerde que tenemos una actividad muy bonita de recolección de juguetes para todos los niños que fueron víctimas del terremoto. Yo les voy a contar de qué se trata. Y también les vengo a contar sobre el tema de Don Mario Nieto. Hoy lo tendremos aquí en la cabina de Olímpica Stereo. 8 de la mañana con 9 minutos, pero antes...

0: trabajo sí hay a las 8 de la mañana con 9 minutos con los buenos días. Dice por acá, la agencia de gestión y colocación de empleo de Compañía Coquindío encuentra vacantes nuevas todos los días que son publicadas a través del Servicio Público de Empleo, autorizada por el Servicio Público de Empleo. En Armenia se necesita recepcionista hotel, auxiliar contable y de cartera, comercial punto de venta, auxiliar de oficina, metrólogo, cajero, instructor de perfumería, asesor comercial, auxiliar de mercadeo. En Calarcá, coordinador de calidad e innovación, vendedor. Consulte más vacantes y más detalles en confenacoquindio.com/vacantes de empleo y en la agencia de empleo de Compañía Coquindío, calle 16-15-22, Torre B, piso 1, y en la sede de Calarcá, carrera 24-40-10, frente al Consejo Municipal. Info 322-590-0320. En la agencia de gestión y colocación de empleo de Compañía Coquindío, todos los servicios son gratuitos. No caigan estafas cuando te postules a una vacante y no te cobramos por exámenes médicos, formularios o asesorías. Consulta las fuentes oficiales. Son las 8 de la mañana con 10 minutos en esta mañana con Olímpica Stereo. Bueno, señores, una actividad muy bonita que venimos, una campaña, es la recolección de juguetes para los niños de escasos recursos y los niños que fueron víctimas del terremoto. Es para los niños que fueron víctimas del terremoto. Una actividad que normalmente hacemos los fin de año, la quisimos adelantar para llevarle muchos juguetes a los niños que fueron víctimas del terremoto. Los niños en su mundo, los adultos en su cuento solucionando, ¿sí o qué? ¿Qué queremos hacer? Irnos para los diferentes barrios que fueron afectados por el terremoto. Depende de la cantidad de juguetes que tengamos. Haremos una actividad que se nos unió la Policía Nacional, la Defensa Civil, los amigos del batallón. Vamos a llegar a llevar a Pintucaritas, allá a los inflables, a tener una tarde o una mañana lúdica con ellos. Y a nombre de ustedes, los oyentes de Olímpica Cero, estaremos entregando los regalos, los detalles para ellos. Así que si usted quiere de pronto aportar un detalle, un regalo, lo seguimos recibiendo aquí en Olímpica Stereo. Esa mañana trajeron unos regalitos. De verdad, muchísimas gracias a todas las personas que han donado, que se han puesto la mano en el corazón y han dicho, yo levanto la mano, yo dono un regalito. De verdad, muchísimas gracias. ¿Cómo lo pueden hacer? Aquí en Olímpica Cero lo pueden traer. Carrera 18, 4 Norte 63, Barrio Profesionales. Aquí los esperamos, carrera 18, 4 Norte 63, Barrio Profesionales. Usted venía aquí a Olímpica Stereo en horario de oficina, nos trae los regalitos, los estaremos recibiendo y apenas tengamos una buena cantidad, miraremos para qué sector nos iremos entonces a entregar estos juguetes. Tenemos una buena cantidad de juguetes, queremos más porque son muchos los niños y muchas las niñas que van a entrar a un juguete. Aparte de eso, a ver si hacemos de pronto una comidita bien buena para ellos, vamos a hacer una actividad bien bonita para los niños que fueron víctimas del terremoto, ¿cierto? Si quieren hacer su donación, lo esperamos aquí, carrera 18-4 Norte 63, en el Barrio Profesionales. Es una labor muy bonita que queremos hacer con la ayuda de ustedes. Obviamente los juguetes se entregan a nombre de ustedes. Bueno, 8 de la mañana con 12 minutos por un lado y por el otro lado. Ahorita más adelante tendremos a don Mario Nieto. Agradecerle a toda la gente que hizo su donación, a toda la gente que aportó su granito de arena para hacerle la vida un poco más amena a don Mario Nieto. Don Mario Nieto, un señor que tiene 73 años, que anda con una pipa de oxígeno, que vende unas rifas, que juegan todos los días, que le toca caminar demasiado, que vive en un sector donde tiene una casita de esterilla, bareque, un ranchito. Y aún así sale el señor todos los días a trabajar, a vender sus rifitas, y pues se gana 500 pesos por rifa que venda, y así se sostiene don Mario Nieto. Nos llamó la atención porque don Mario, hablando de los juguetes, y nos trajo unos jugueticos. Entonces, viendo la cómo se encuentra don Mario, dijimos, o sea, el que menos tiene es el que más da, ¿sí o qué? Muchas veces. Y sacar de su plata, de su rebusque, venir aquí a Olímpica Cero del Norte de la ciudad, con su condición, y traer unos jugueticos, de verdad que nos llamó la atención. Hablamos con él, ustedes ayer escucharon la entrevista, hoy lo tendremos aquí en Olímpica Cero, haciéndole la entrega de todo el dinero que se recogió. Ya le vamos a decir cuánto fue, así que no se espera cuando llegue don Mario Nieto, estaremos transmitiendo en las redes sociales, mejor dicho, eso va a ser espectacular. 8 de la mañana, 13 minutos en esta mañana con Olímpica Cero, con los buenos días. Estamos de día viernes, fin de semana con Olímpica.
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0: 8 de la mañana, 14 en esta mañana.

0: Bueno, 8 de la mañana, 17 minutos, don Evelio Jaramillo, María. Oiga, 8 de la mañana con 17, 8, 18, ya en esa mañana con Olímpica. Se lo recuerde que si quieren información de Pico y Placa, a través de WhatsApp Olímpica, puede colocar la palabra Pico y Placa. La palabra Pico y Placa. ¿Listo? La palabra Pico y Placa, la palabra Pico y Placa. Y le va a llegar entonces a la información del Pico y Placa. Listo, Lisa, que le ves. 8 de la mañana con 18 minutos, momento de información deportiva con el cantante del gol en esta mañana. Cantante, opiniones sobre la llegada de Cuadrado a Millonarios, James Rodríguez al Nacional, Juan Fernando Quintero al Independiente Medellín. De las noticias más importantes en el momento deportivo en esa mañana con Olímpica Cero. Cantante, buenos días.
1: Aquí estamos, señoras y señores, a través de Olímpica Estéreo. ¿Será que seguimos retrocediendo? Es la pregunta. Pero antes de hablar un poquito de esto de James Rodríguez, de Juan Guillermo Cuadrado a Nacional y Millonarios, que sigue siendo de interés nacional porque son figuras de nuestra amada Selección Colombia, vamos a hablar de lo que sucedió ayer. El empate del Deportivo Cali frente a Millonarios en el Estadio El Campín de la ciudad de Bogotá, en un partido muy parejo, donde el Cali jugó bien, Cali sigue jugando bien por momentos, con una pequeña equivocación en la variante de un chico que apenas está por cumplir sus 17, 18 años y que infortunadamente no le fue bien. Los nervios lo traicionaron y eso dio lugar a que Millonarios pudiera empatar el partido, aparte de la salida que me pareció faltó un poco más de Galese, el arquero del Deportivo Cali, siendo además después la figura del partido, el arquero peruano. Millonarios no le responde todavía a su afición, el estadio estaba prácticamente lleno, muy buena cantidad de público y con algo importante, vi gente joven y niños en el estadio, qué bueno, porque eso quiere decir que la gente se tiene que portar muy bien. Uno por uno, Millonarios y el conjunto Deportivo Cali. Después, el partido de la Champions donde actuó Lucho Díaz, ganó el Bayern de Múnich a un equipo que se llama Bodo Glimt, que es noruego, 5-1. Espectacular partido con 5 goles. El primer tiempo fue muy complicado para el equipo del Bayern Múnich. Después se tuvo que abrir y así terminó el compromiso. La actuación de Lucho Díaz, que es la que nos interesa, irregular, todavía no arranca Lucho Díaz con el nivel que realmente le conocemos. Hoy se enfrenta Santa Fe al equipo Deportes Tolima por la Liga. 16 puntos tiene Tolima, está muy cerca del América, que tiene 20 puntos, que es el líder de la tabla, y Santa Fe es séptimo en la tabla con 10 puntos. Ahora sí, los equipos de nuestro país quieren salir rápido de los jugadores jóvenes. Apenas ver un jugador que tiene alguna de las condiciones, se muestra y de una vez lo van sacando para el exterior, sin importarles a veces si es el momento o no es el momento, simplemente porque requieren un ingreso económico para que los equipos se puedan sustentar. Y ahora, con la llegada de jugadores como James Rodríguez, que seguramente vendrá por un puesto, de alguien joven de Nacional que quiere sobresalir, pues se verá truncado seguramente alguno de los jugadores que actúan. Juan Guillermo Cuadrado llegará al conjunto de los Millonarios, ha tenido una serie de lesiones que no le han permitido estar bien, es decir, futbolísticamente los dos jugadores no llegan en buenas condiciones para ninguno de los dos equipos. ¿Es esto lo que quiere la afición? ¿Un trabajo más de mercadeo? ¿O la afición quiere un poquito más de fútbol para que ellos puedan asistir al estadio? ¿Es este el fútbol moderno que se está practicando, el que practican algunos jugadores que llegan a nuestro balompié con bajo nivel futbolístico? Es la pregunta simplemente que se hace la afición, tanto de Nacional como de Millonarios, algunos de ellos. En mercadeo, perfecto, ya lo hicieron en Millonarios con Falcao. ¿Y en lo futbolístico, qué? Abrazo para todos, que el Señor les bendiga.
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0: ¡Olímpica! 8 de la mañana, 22 minutos en esa mañana con Olímpica 0822. Yo escucho Olímpica, buenos días. ¡Oh!

con Olímpica Estéreo. 8 de la mañana, 24 minutos. En esta mañana con Olímpica 0824. Con los buenos días, feliz mañana.

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1: 8 de la mañana, 29 minutos en esa mañana con Olímpica Stereo. ¿Qué ha pasado? ¿Qué ha sucedido? Toda la información en esa mañana con Olímpica Stereo, haciendo porque cayó alias Alejo, presunto responsable de atraco armado en la finca en La Tebaida. En desarrollo de las acciones institucionales orientadas a combatir los delitos que afectan la seguridad ciudadana, la Policía Nacional hizo efectiva la captura por orden judicial de un hombre señalado como presunto responsable de hurto calificado. Detenido es conocido con el alias de Alejo, quien era requerido por las autoridades judiciales por su participación en un millonario atraco perpetrado en zona rural del municipio de La Tebaida. El procedimiento de captura se llevó a cabo en la manzana 42 de la segunda etapa del mencionado vecindario. En esta dirección, los uniformados procedieron a dar cumplimiento a la orden emanada por la autoridad competente en el marco del proceso investigativo que lidera la Fiscalía Segunda Local de La Tebaida, con el apoyo de las labores de Policía Judicial. Según los reportes oficiales, el capturado estaría directamente involucrado en los hechos delictivos registrados el pasado 7 de diciembre de 2025. En esa fecha, alias Alejo habría ingresado al inmueble en compañía de otros sujetos. Una vez al interior de la finca, los individuos recurrieron a la intimidación mediante el uso de armas de fuego para someter a las personas que se encontraban en el lugar y cometer el hurto. Durante la incursión, los delincuentes se apoderaron de diversos objetos de valor. Entre las pertenencias hurtadas a las víctimas figuraban iPad, un iPhone y varias joyas de oro, elementos cuyo valor total fue estimado por las autoridades en aproximadamente 8 millones de pesos. De manera adicional, los investigadores recopilaron pruebas sobre las conductas delictivas ocurridas en el mismo evento. Dentro del material probatorio que analizan los entes de control, se estableció que una de las víctimas, una mujer que estaba en un lugar de asalto, habría sido objeto de tocamientos de carácter sexual por parte de los agresores. Durante el rastreo para dar con el paradero del sospechoso, los organismos de seguridad tuvieron en cuenta su historial. Las autoridades indicaron que Alex Alejo presenta anotaciones judiciales previas por los delitos vinculados a tráfico de estupefacientes, en aspecto relevante que fue integrado en un análisis investigativo que permitió avanzar en la localización y posterior arresto. Una vez firmado el procedimiento en vía pública, el detenido fue puesto a disposición de la autoridad judicial competente. Ante esta instancia se continuará con el desarrollo del proceso penal en su contra, escenario donde se definirá formalmente su situación jurídica por el delito de hurto calificado. Son las 8 de la mañana con 32 minutos en esta mañana con Olímpica Stereo. 8 de la mañana, 32 en esta mañana, yo escucho Olímpica.
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1: 8:32, murió Quindiana, que fue baleada en Alcalá. En la ciudad de Armenia murió Viviana Cardona Arias luego de haber sido atacada con arma de fuego en el municipio de Alcalá, en el Valle del Cauca. La muerte de esa ciudadana fue reportada el pasado martes 8 de septiembre en horas de la madrugada, a eso de las 2 de la mañana, en la clínica Santa Ana de la capital quindiana, donde se encontraba recluida recibiendo atención especializada desde el día anterior. Según se pudo conocer, la mujer había sido víctima de un atentado horas antes, cuando aún era el 7 de septiembre. Cardona Arias fue auxiliada y llevada al área de urgencias del Hospital San Vicente Paul de la localidad Vallecaucana, donde una vez le revisaron y le brindaron la ayuda posible por su delicado estado, la remitieron hacia la ciudad de Armenia para tratar de salvarle la vida con una atención más especializada. Sin embargo, todos los esfuerzos fueron en vano, pues los daños causados por las balas en el organismo de Viviana resultaron irreversibles y letales. Ante la muerte de esa persona que tenía 40 años de edad, el caso fue reportado a la central de radio de la Policía Nacional de Quindío para que desde allí se iniciaran las respectivas coordinaciones. Hasta el momento, no hay mayor información sobre los motivos que generaron ese fatal atentado y las autoridades vallecaucanas han indicado que avanzan en investigación pertinente para tratar de esclarecer los mismos y en ese sentido poder identificar y capturar al responsable. 8 de la mañana con 33 minutos, noticias, información.
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1: En zona rural de Pijao, adulto se quitó la vida, atención. En una finca donde habitaba, ubicada en la vereda La Cumbre, el señor Luis Javier Vázquez Rodríguez tomó la decisión de acabar con su vida. El suceso fue reportado a las autoridades judiciales el pasado 7 de septiembre, en horas de la noche, a eso a las 7 de la noche. La muerte del hombre de 64 años de edad ocurrió de manera instantánea en un predio rural, por lo que no hubo posibilidad de que le brindaran ningún tipo de ayuda. La situación fue reportada a la comunidad por la Policía Nacional en el Quindío, por lo que a ese lugar acudieron agentes de la estación local para verificar la información. Tras arribar al punto y confirmar el caso, procedieron, atención, a acordonar la zona para proteger las posibles evidencias y seguidamente coordinaron con las unidades del Laboratorio Móvil de Criminalística que estaban de turno para que se apersonaran de los debidos procedimientos. De este modo, los uniformados acudieron al inmueble y recopilar la material probatorio posible, se encargaron de la inspección técnica del cadáver y de su traslado hacia la morgue de Calarca. Son las 8 de la mañana, 34 minutos. Todas las noticias, la información en esta mañana con Olímpica. Cero, buenos días.
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1: 8.34 minutos con los buenos días. Feliz mañana, feliz día. Viernes, fin de semana con Olímpica Estéreo.
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0: 8:38, en esa mañana con Olímpica, 8:38. 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Esta mañana me contaba una amiga oyente, me decía: mamán, caí en esa estafa, mamancito. Ahí le puse una consignada, una plata, consignó, y matanga dijo la changa, mejor dicho. Señores, 8:38 en este nuevo día con Olímpica Cero. Feliz mañana en este día, viernes, fin de semana con Olímpica Cero. Un momento para que usted... Oiga, ¿quién me ha dejado el cómo así? Olímpica, ¿cómo así? Por aquí tengo varios cómo así atrás de WhatsApp Olímpica que nos han dejado. Olímpica, ¿cómo así? Olímpica, ¿cómo así? Vamos a escuchar varios cómo así que tenemos por acá, que nos han dejado atrás de WhatsApp Olímpica. Ahí por acá, hola, buenos días.
1: Olímpica, buenos días. ¿Cómo así que el puente de Ciudad Dorada, el que está al frente del Colegio La Diela,
0: sí, señora,
1: no lo han ido a revisar después del terremoto? En estos días pasé y ese puente se mueve horrible, horrible. Pensé que estaba temblando otra vez. Y por ahí pasan muchos niños, muchos niños. Paso muy poco por ahí, pero las otras veces que he pasado no se sentía tan feo como ahora. Por favor, para que gente de Ciudad Dorada, de la Junta de Acción Comunal, por favor, lo revisen, chequen, porque es mejor hacerlo ya que evitemos una tragedia. Pasan muchos niños por ahí. Por favor, muchas gracias.
0: ¿Qué parece para acá en esa mañana con Olímpica Cero, con el cómo así de Olímpica?
2: ¿Cómo así?
0: ¿Cómo así? Buenos días.
3: Olímpica, buenos días. ¿Cómo así? ¿Cómo así que en Quimbaya, en el barrio La Ciudadela, Manzana 20 de la cuarta etapa, hay una fuga de una alcantarilla hace ya más de 2 semanas y se les ha dicho allá en la presa de Saquín, a los del agua de Quimbaya, se ha ido allá a poner la queja, se ha llamado y no han solucionado nada? Esa agua está toda hacia afuera de la alcantarilla, ¿cómo así?
0: Listo, pues, parcerito, de una. 8:40. A la gente Quimbaya, colocarle entonces cuidado a ese tema, hombre. 8:40. A propósito, hoy va a ser el presidente de la República en Quimbaya.
2: Sí, ¿cómo así?
0: Va a estar en el municipio Luz, que fue afectado. Quedó más afectado, fue el más afectado por el terremoto. 8:41.
2: ¿Cómo así?
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0: Bacano. 8:41, yo escucho Olímpica. Le dije al cielo.

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1: Ocho de la mañana, 45 minutos. Ya viene la segunda parte de los Open esta mañana con Olímpica, 8:45.

0: 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Leo, los nacidos entre el 21 de julio y el 21 de agosto. Leo.
1: Segunda parte del horóscopo a través de Olímpica Estéreo, saludando a todos nuestros oyentes en el eje cafetero. Nos vamos con Leo, Virgo, Libra y Escorpión. ¿Cuál es el mensaje para este 11 de septiembre? Bueno, Leo, atención con el mensaje interesante además que te traemos para hoy. Llega una nueva influencia planetaria muy importante además para ti, Leo. Recuerda que ahora estás muy bien aspectado, pero recuerda que tienes que estar con el ánimo arriba. Estás a puertas de un grandioso fin de semana. En las últimas semanas has ganado seguridad en ti mismo. Hoy podrás comprobarlo porque tendrás que tomar una decisión importante que afecta tu vida profesional, pero lo vas a hacer acertadamente. Recuerda también que debes aprovechar el momento. Digamos que tu creatividad ahora está en alza y en tu mente surgen ideas brillantes. Si tenías entre manos un proyecto que no se lograba encauzar, solo con que te esfuerces un poquito más lo tendrás. Lo único que te falla un poco ahora es la paciencia, Leo, y puede que hoy tengas que hacer acopio de ella. Así que si consigues ser paciente, los resultados están y serán espectaculares. En el terreno sentimental, hoy vas a tener muy buenas vibraciones hacia una persona en la que tú no habías reparado todavía, pero considéralo como una muy buena señal. 108-108, los números para Leo.
0: Virgo, los nacidos entre el 22 de agosto y 22 de septiembre. Virgo.
1: Bueno, Virgo, recomendación, fíjate muy, muy bien en todo lo que está sucediendo a tu alrededor, sobre todo en el ámbito laboral, porque la influencia de la luna será algo negativo, ciertos acontecimientos podrían estropearte el día, Virgo. Has estado cuidando al máximo todo lo que haces, pero hay una personita de tu entorno que está en riesgo de cometer un error que podría amargarte incluso todo el fin de semana. Así que tú eres capaz de prever la equivocación, escucha más a tu voz interior, detectarás el fallo antes de que se produzca. Y en el terreno sentimental, hoy podría surgir una discusión absurda con tu pareja, aunque esto podría dar paso a un episodio de apasionada reconciliación, de esas que se recuerdan durante mucho tiempo. Si eres todavía un corazón solitario, hoy te puede estar rondando alguien que te causará muy buena impresión. Sin embargo, no te conviene, te interesa más cierta persona a la que tú ves a diario. Virgo, números para ti, 526-526.
0: Libra, los nacidos entre el 23 de septiembre y 22 de octubre. Libra.
1: Bueno, Librano, tu actitud de no prestarle demasiada atención a las opiniones ajenas es muy acertada. Sin embargo,

0: personas, de tu entorno. Tu mente te está jugando una mala pasada. Recuerda que no tienes verdaderos motivos, intenta solucionarlo, quizás te sientas un poco frustrado por los éxitos de estas personas. Recuerda que cada uno tiene su propio proceso y no puedes pretender ser igual o mejor que otros. Ok, los números para los nacidos bajo el signo Libra, mucha atención, Librano, para hoy, 494.
1: Escorpio, los nacidos entre el 23 de octubre y 22 de noviembre. Escorpio.
0: Bueno, y para los escorpiones, a ver, escorpión, hoy el llamado a reflexionar. Hay ciertas cosas que te están pasando en la vida en general y las oportunidades de progresar en tu profesión que has estado perdiendo por temor a las responsabilidades y a tomar decisiones que pueden implicar cierto riesgo. Puedes mejorar mucho tu situación, pero tienes que pulir esos aspectos y decidir correctamente. Hay alguien en tu entorno que necesita tu ayuda, pero nunca le haces caso porque no tienes tiempo. No dejes pasar esta jornada sin ayudar a esa persona. Te alegrarás de haberlo hecho, Escorpión. Recuerda que quizás a lo largo de la jornada te puede llegar un mensaje inesperado que puede cambiar tu vida por completo. Tal vez esté relacionado con tu vida sentimental. Lo cierto es que se trata de algo que proporcionará mucha felicidad. Recuerda que tu perspectiva sobre ciertos aspectos de la vida cambiarán radicalmente. Tenlo presente, Escorpión. Y los números para ti, 710-710. Y el número de cuatro cifras para Leo, Virgo, Libra y Escorpión, 1547.

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0: son las 9 de la mañana con 2 minutos. Mañana estaremos disfrutando de las bailables de siempre de Olímpica Estéreo. Mejor día, bueno, el fin de semana, las bailables de siempre, vallenatos de oro. Tendremos la guayarola, tendremos también de remate con Olímpica Estéreo. Y hágale pues, muchachones. Oiga, dice por acá, le escribo desde Alcobendas, Madrid. Para mí un saludo a mis hermanas María y Carmen Soto en el Caimo y los Dari Soto en Montenegro, escuchando Olímpica Cero. Para ellos un abrazo bien grande. Señores, oiga, quiero agradecerle porque vino ahorita unas personitas, unos oyentes, y nos trajeron unos regalos, unos juguetes. De verdad estamos muy contentos. Agradeciendo a todos ustedes que hacen posible esa campaña de recolección de juguetes para los niños que fueron víctimas del terremoto. Oiga, va a subir un video ahorita a las redes sociales de Olímpica Estéreo del terremoto por allá en Alcalá. ¿Cómo se sintió? Uy, no, me dejó a mi aterra. Oiga, entonces no, mamá, no se desvíe el tema, hermano. Yo tengo esa vaina que sufre de TDAH, es que llama esa vaina. Oiga, que entonces, los jugueticos. Muchas gracias a la gente que nos ha dado los juguetes, la gente que ha venido aquí a Olímpica Estéreo, nos ha traído su aporte de jugueticos. Vamos, ¿para qué son los juguetes? Mire, la idea es irnos para un barrio que fue lastimado por el terremoto, que sufrió pues afectaciones, y compartir con los niños. Compartir con ellos y entregarles un detalle a nombre de los oyentes de Olímpica Estéreo, a nombre de ustedes, que son los que hacen posible hacer esta campaña. Iremos con la policía, iremos con la Policía Nacional, con la Defensa Civil, con la gente del batallón. Vamos a coordinar un evento bien bueno con ellos. Una tarde o mañana lúdica, estaremos compartiendo con los muchachos. Entregando los jugueticos, ¿listo? Haciendo muchas actividades con ellos. Obviamente, si usted quiere asistir, bienvenidos ya. Qué bacano que ustedes se unan a esta bonita labor. Ah, nos veremos. Estaremos indicando la fecha, hora y lugar para que nos veamos, para que pasemos bien bueno un rato con ellos y entregando los detalles, los regalitos, los juguetes para todos los niños que fueron afectados por el terremoto. Porque normalmente todas las ayudas son mercados para la gente grande, o sea, para todos, pero muy poca ha sido la donación para los niños, los jugueticos. Entonces queremos hacer como esa campaña: la emergencia sigue, la emergencia continúa, la emergencia no se ha acabado, la emergencia va a durar mucho más. El nivel de ayudas ha disminuido demasiado y queremos como tocar los corazoncitos de ustedes. Olímpica, yo quiero donar un juguete, dos jugueticos, tres jugueticos. Olímpica, cuente con un juguete. Olímpica, cuente con dos juguetes. Parce, un juguetico marca la diferencia. Con un juguete un niño va a divertirse, va a estar tranquilo, con la cabecita en otro lado, va a estar un disperso de tantas cosas, de esta realidad. Mientras los papitos se asumen pues la responsabilidad de solucionar los inconvenientes que dejó el terremoto. Así que, señores, Olímpica, yo quiero donar un juguete. 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Lo esperamos aquí en Olímpica Estéreo. Ya en minuticos tendremos a don Mario, también de ayer que estuvimos hablando con él al aire. Los que escucharon ayer Olímpica Estéreo y todas las ayudas que recibimos, vamos a estar también con don Mario aquí en Olímpica Estéreo. Así que pendiente de Olímpica, pendiente de las redes sociales, porque también estaremos haciendo entrega de sus donaciones para don Mario. 9 de la mañana, 6 minutos en esta mañana con Olímpica Estéreo. Que me levante la mano en el WhatsApp. ¿Quién va a aportar su juguetico? ¿Quién va a donar? Olímpica, yo, Olímpica, cuente conmigo. Olímpica, cuente con mi juguetico. Con dos jugueticos, tres jugueticos. Ahí me levanta pues la manito y los espero en el WhatsApp.
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0: ¡Olímpica! 9 de la mañana, 6 minutos en esta mañana con Olímpica Estéreo.

Bueno, 9:09, en esa mañana con Olímpica 09:09. Buenos días. Recuerde que en esa hora estaremos saludando a los que están de cumpleaños, así que déjelo por escrito. 9:09.

0: 9 de la mañana, 14 minutos. Recuerde que la próxima semana el Pico y Placa en el norte de Armenia ya va a empezar a regir. Recuerde que ya son otros dos dígitos más en el norte de Armenia, pero ya lo que va a hacer cuando le toquen el bolsillito a partir del 21 de septiembre. Próxima semana va a ser pedagógico. Así que si usted quiere tener la información, colocando la palabra Pico y Placa en el WhatsApp, le va a llegar toda la información, las recomendaciones para que ustedes lean con atención, con calma, cómo quedó el Pico y Placa a partir de la próxima semana en el norte de Armenia. Gato, con los buenos días.
1: Buenos días, sí señor, ahí está toda la información, información muy importante que hay que tener a la mano. Ya la alcaldía municipal se reunió con los diferentes gremios y pues se llega a este acuerdo. Así que si usted quiere tener a la mano la información, ¿qué nos deben escribir a través del WhatsApp Olímpica?
0: Colocar la palabra Pico y Placa, Olímpica del Pico y Placa, Olímpica del Pico y Placa, y de una vez le va a llegar entonces la información, le va a llegar la imagen, el sector donde está, que comprendió el Pico y Placa en el norte de Armenia. Está todo muy especificado, la idea es que ustedes lean todo el mensaje que se les puso para que sepan entonces cómo va a ser el Pico y Placa en el norte de Armenia. Pico y Placa va a estar normalito, el que se viene trabajando, sí, sino que se le anexan dos dígitos más para el norte de Armenia, y no va a ser todo el día, sino que va a ser en dos horarios específicos, 7 de la mañana a 8:30 y 5:30 de la tarde a 7 de la noche. A partir de la próxima semana va a ser pedagógico, pero a partir del 21 de septiembre ya quien cumpla la normatividad le van a tocar el bolsillito.
1: Bueno, ahí está entonces información importante que usted tenga a la mano, que tenga ahí en su teléfono, así que a través de nuestro WhatsApp Olímpica solamente escriban la palabra Pico y Placa. Son las 9 de la mañana, 15 minutos. Ayer estuvimos haciendo una campaña que salió ahí en cuestión de minutos, una campaña relámpago.
0: Sí, señor.
1: La campaña de Don Mario, que tocó bastantes corazones de los oyentes de Olímpica Estéreo. Y hoy está aquí con nosotros Don Mario. En minutico lo vamos a tener aquí en nuestra cabina a través de Olímpica Estéreo. Vamos a estar hablando con él y estaremos también transmitiendo a través de nuestro Facebook en unos minuticos.
0: Así que síganos en Facebook, Yo Escucho Olímpica Armenia. La transmisión va a ser a través de nuestro Facebook, Yo Escucho Olímpica Armenia, para que conozcan a Don Mario, para que vean la transmisión, para que vean la entrega de lo que ustedes le donaron a Don Mario, así que los esperamos. Facebook, Yo Escucho Olímpica Armenia. Síguenos ahí. Facebook, Yo Escucho Olímpica Armenia. 9:16. 9:16, Yo Escucho Olímpica. Buenos días.

0: mañana, 20 minutos. Ya venimos con Don Mario, así que vayan conectándose a través de nuestras redes sociales. En Facebook, yo escucho Olímpica Armenia. Estaremos transmitiendo en vivo. Péguese la voladita ya para las redes sociales. En 3 minuticos regresaremos entonces al aire. Péguese la voladita ya para nuestro Facebook, yo escucho Olímpica Armenia.
1: Sí, señor, ya estamos en Facebook. Conéctese ya mismo en Yo Escucho Olímpica Armenia. Ya estamos con Don Mario, minuticos al aire, aquí a través de Olímpica Estéreo.
0: 9:21 minutos. ¡Oh!

0: 9 de la mañana 25 minutos. Estamos en Temprano de Más Bacano de Olímpica Estéreo. Venga, yo miro una cosita por acá. No sé. Háblame ahí, por favor, man.
1: Ya, ahí soy. Ah, ya sé por qué, yo creo que acá usted. Mírese ahí.
0: Ahora sí, ¿sí? Ay, mire, me volvió la voz normalita como la tengo.
1: Sí, sí.
0: Bueno, estamos transmitiendo a través de nuestro Facebook en Yo Escucho Olímpica Armenia. Un saludo muy especial para todos los oyentes que a esta hora se conectan y que ayer estuvieron muy pendientes de la historia de don Mario Henao, ¿cierto?
1: Nieto.
0: Ábreme el 4, por favor.
1: Pégase un poquito, Mario, más
0: un poquito, por favor, aquí al
1: micrófono. Eso, don Mario Nieto, eso.
0: Don Mario Nieto, ¿cómo está, don Mario? Buenos días.
2: Muy buenos días, muy bien, gracias a Dios.
0: Bueno, don Mario Nieto, esta semana nos causó curiosidad que dentro de los regalos que nos han llegado a la emisora, que nos han traído aquí hasta Olímpica Estéreo, usted fue una de las personas que hizo su donación. Le trajo sus regalitos para los niños damnificados del terremoto, actividad que estaremos haciendo dentro de unos días. Muchas gracias, don Mario, por ese corazón tan enorme y a pesar de las circunstancias y de las dificultades, estar ahí para los oyentes de Olímpica Estéreo.
2: Pues yo lo, bendito Dios, yo lo hice con mucho corazón, sin espera de que sí me retuviera ni nada, sino que pues yo me gané una boletica y entonces pensaba irme para Buga a llevarle la limonita al negrito, porque él es el que le ayuda a uno y todas las cosas. Pero entonces, como yo mantengo pendiente Olímpica, dije, no, pues yo más bien me voy a ir a comprar unos regalitos y los voy a ir a llevar a la emisora para que los repartan a los niños. Entonces, eso fue lo que hice. Inclusive ese día que venía con los regalitos me perdí porque yo no sabía dónde quedaba Olímpica. Y eso estuve como una hora volteando, subí hasta arriba, hasta la brigada, que era por allá, que no, que era enseguida la fogata, hasta que por fin di, y lo que traje lo traje con mucho, mucho amor, de todo corazón, y vuelvo y repito, sin ánimo de que me retribuyeran en nada, sino que me nació. Sí, entonces de manera que lo hice con mucho amor.
0: Bueno, don Mario, usted trabaja vendiendo boleticas, nos lo acaba de decir.
2: Sí, es correcto.
0: ¿Usted a qué hora se levanta, a qué hora sale a vender las boleticas usted?
2: Yo salgo para las 9, 10 de la mañana.
0: Sí. ¿Y hasta qué hora le toca trabajar a usted, don
2: Mario? No, hay veces que ya para las 4 de la tarde ya me siento ya muy cansado y ya he hecho el recorrido, entonces me voy regresando otra vez al terminal a liquidar las boleticas.
0: La boletica vale 2,000 pesos.
2: 2,000 pesitos, sí. Vea la boletica.
0: Muéstrame la boletica, muéstremela. Yo la veo. Lo voy a comprar aquí unas boleticas también, listo.
2: Ah, bueno.
0: A comprarle
2: bueno,
0: boleticas.
2: Bueno,
0: qué bueno, me quieres ganar uno de esa.
2: Pues son 600,000 pesitos. Vea, inclusive acabé de llamar a un cliente
0: sí,
2: que se ganó con A334, se ganó 600,000.
0: Sí.
2: Entonces, como pues él siempre me juega boleticas, todos los días me juegan 20,000 pesitos en boleta, 20,000 pesitos la señora y 20,000 pesitos él. Entonces, pues yo tenía la idea, dije, esa boletica debe estar. Entonces lo llamé a la señora y me dijo, sí, él la tiene. Y entonces envíeme al WhatsApp para yo enviar al patrón para que él le envíe la platica al Neki.
0: Bueno, don Mario, usted tiene 74 años.
2: 73.
0: Parece de 73
3: y
0: medio.
3: No le quite.
0: Parece de 73 y medio, lo veo muy entero y con muchas ganas de trabajar. Sin embargo, tiene una condición médica, lo veo que anda con su pipeta de oxígeno.
2: Sí, señor, sí.
0: ¿Qué
2: sí
0: tiene en el tema médico?
2: Dicen que es un EPOC.
0: Sí.
2: Pues ellos son los que saben.
0: ¿Hace cuánto tiene usted la pipeta de oxígeno andando con ella?
2: 2 años.
0: 2 años ya.
2: 2 años.
0: Y el seguro sí le responde absolutamente por todo este
2: no
0: tema de médico.
2: No me da esto.
0: ¿Le dan la pipeta?
2: La pipetica, sí señor.
0: Bueno. Bueno, don Mario, pues ayer, como lo estamos contando Bambán, nosotros nos llamó mucho la atención del caso de don Mario, porque vende las boleticas a 2,000 pesitos, sale desde muy temprano a caminar por toda la ciudad a vender las boleticas para el diario, para el sustento de su familia. Y sin embargo, y en la situación y todo, pues él se gana una de las boleticas que vende y con esa rifa compró regalito, los trajo hasta Olímpica Estéreo. Y luego cuando empezamos ya como a indagar un poco de qué hacía Don Mario, nos damos cuenta de la situación de Don Mario.
1: Es que Don Mario reporta sintonía y a mí me generó curiosidad porque siempre decía, habla de, ¿cómo es que dice? Habla de la pipa de oxígeno, ¿cierto?
3: La pipita, sí. Oxígeno.
1: Cuando me dijeron que la había traído a mí, yo dije, bueno, ¿en qué trabaja Don Mario? ¿A qué se dedica Don Mario? ¿Cierto? Y nos dimos cuenta pues ayer sobre la situación de Don Mario, en la situación que vive, cómo le toca rebuscarse la vida con la pipica de oxígeno. Entonces dije yo, vea, gente que puede utilizar su plática en otras cosas, decidió aportar para a los niños que lo están necesitando ahora en la cuestión del terremoto, en la actividad que estamos haciendo. Y pues hablamos con Gato y dijimos, llamemos a Mario a ver qué. Y vea, acá lo tenemos y todos los oyentes que se pusieron la mano en el corazoncito también para colaborar y ayudar.
0: Nos llamó mucho la atención, Don Mario, la historia suya. Y por eso pues decidimos que usted viniera hasta acá, hasta la emisora. Iniciamos pues como a recoger ayuditas con los oyentes de la emisora, que tienen un corazón muy grande, muy bondadoso.
2: Sí, sí, Dios les pague.
0: Hicieron unas donaciones de 2,000, 5,000 pesitos, 10,000 pesitos.
2: Sí, señor.
0: Algunos trajeron, vea, parte de mercadito también para que usted se lleve ahorita para su casa.
2: Ah, bueno, señor.
0: Entonces, ayer, vamos a hacer una cosa.
1: ¿Ayer también lo llamaron? ¿Ayer también se pasó el número, se le dio el número a varias gente y todo
2: me
1: eso?
2: Me llamó una señora de Barcelona, que es la esposa, según le entendí yo, del comandante de bomberos de Barcelona.
0: ¡Opa, qué bien!
2: Sí. Entonces, ella me dijo que si daba los daticos, que si yo iba a Armenia. Dije, claro, yo leí los daticos y todas las cosas. Me dijo, entonces yo voy a hablar con mi esposo y yo me estoy comunicando con usted para ver qué día bajamos a llevarle la ayudita.
1: Re bien, de bien.
2: Y también me llamó un señor que por qué no daba los daticos a ver si él podía o se cambió una motico eléctrica.
1: Ah, güey.
2: Que le dieran los daticos. Le dije, no, pues cuando usted vaya a la motico eléctrica, pues yo le doy los datos. Me dijo, entonces espéreme que yo lo llamo, y no me volvió a llamar el señor.
1: Ah, bueno, que se ha prevenido, muy bien.
0: Sí. 9:30 minutos, vamos con una canción y ya venimos a contarle a usted, Don Mario, y a los oyentes cómo fue el tema del aporte y las donaciones que realizaron para que usted tenga una ayuda durante unos días. Vamos con una canción y ya volvemos con este Milagrito Olímpica.
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1: 9:32 en esta mañana con Olímpica Estéreo. Buenos días.

0: Don, 9:34 minutos. Continuamos con Don Mario. Estamos transmitiendo a través de nuestro Facebook. Yo escucho Olímpica Armenia. Los invitamos también para que se conecten, para que conozcan a Don Mario. Nos está contando, usted vive con la hija.
1: ¿Tres?
0: Sí.
1: Tres hijos.
0: Y la niña es la que estudia.
1: Ella es la que estudia.
0: Y usted le tiene que dar 15,000 pesitos diarios.
1: Diarios, sí, para el pasaje, para el transporte, sí,
0: para
1: señor.
0: El transporte. Y eso lo saca usted de las boleticas
1: que exacto, ¿cierto? Es correcto, sí.
0: Bueno, ayer no lo dijo, pero repitámoslo hoy. ¿Cuál es la ruta que usted realiza a pie todos los días?
1: Yo empiezo en la calle 48. Me voy subiendo por toda la 19. Arrimo ahí a... ¿Puedo decir el nombre de donde me arrimo a entregar unas boleticas?
0: Bien, pues.
1: A Vulcanizadora Sankey. Sí. Ahí me compran las boleticas. Y sigo el recorrido y me paso por los puentes. Con miedito, sí, ¿no? Porque pues uno no sabe.
0: Sí, claro.
1: Me meto por detrás de Hierro de Occidente en las bodegas. Por ahí me compran unas boleticas. Y sigo el recorrido, hasta el Sagrado Corazón de Jesús. Ahí me arrimo a la iglesia, le doy gracias al Señor por permitirme levantarme todos los días a laborar, a ganarme el pancito de todos los días. Y arrimo a la casa de chancera, veo resultados de las loterías y me agarro a ver el listado. Ah, sí, la vendí. Pues ahí me va mucha alegría porque pues uno vende un premiecito y pues uno siempre está esperando. El que diga que no espera... de la venta de un premiecito, de un chance que espere que le den alguna cosa, está mintiendo, uno sí, siempre sí, sí. Espera. Entonces me da alegría, porque siempre regalan unos 50. Tengo clientecitos que me regalan 100 mil. Tengo clientecitos que parten la boleta conmigo. Entonces, Gatico y Bambán, yo soy muy bendecido por Dios.
0: Amén, amén. ¿Y sabe usted por qué es bendecido por Dios?
1: Sí, señor.
0: Porque tiene ese corazón tan grande. Quisiera uno que muchas personas fueran como Don Mario, que son berracas, que son trabajadoras, que a pesar de las adversidades ven el lado positivo de las cosas, que salen a trabajar, a rebuscárselas, que les gusta ayudar a la gente, que siempre están pensando en el bienestar de los otros más que en el bienestar propio, y a las personas que son así Don Mario son las que les va bien en la vida y a las sí, que Dios señor. Les bendice y les regala sí, muchas
1: señor.
0: Cositas.
1: Sí, señor.
0: Bueno, primera tarea para Don Mario. Que me venda aquí 10 boleticas, por favor. Usted las va a sacar. Vea, usted me saca 10 boleticas, ¿cierto?
1: 10 boleticas.
0: Sí, señor.
2: 10 boletas.
1: 10 boletas.
2: Bueno. Hágale, pues.
1: Eso. Una, dos.
0: Pero sáquela al azar, usted. ¿No?
1: Dos.
0: Hágale,
1: dos,
0: pues.
1: Tres, cuatro.
0: Cinco.
1: Cinco.
0: A su suerte.
1: Seis. Siete. Ocho. Me estoy poniendo como nervioso.
0: Tranquilo, no me ponga nervioso.
1: Nueve. Diez para el gato. Y quisque van, quisque va a sacar 20.
0: Veinte, que va a sacar 20. Bueno, no aquí sé, le debo cuánto.
1: 20,000.
0: 20,000 pesitos. Vea, pues sí. Le pago ahí los 20,000.
1: Bueno, yo le pague.
2: Ojalá. ¿Sabes me dice a mí?
1: Bueno, ojalá mañana yo venga a traer esto aquí.
0: Señor. Sí, claro.
2: Ojalá.
1: Eso sí, sí. Bueno.
2: ¿Sabes qué me dice 20, a mí, pues?
1: Ah, 10.
2: Haces culebrero también,
1: ¿no? No. Sí, pues uno vende.
2: Es cierto, sí. ¿Sabes qué dice eso? Mójelo bien, eso.
1: Uno. Dos. Hoy va un número que me gusta, a mí ahí, ese 672, oiga.
0: Bueno.
1: Tres. Cuatro. Cinco.
2: Eso.
1: Seis. Siete. Ocho.
2: Nueve
1: y está pegada diez.
2: Diez, hágale pues. ¿Fía?
1: Aquí hicimos la venta, bendito Dios.
2: Vean, don Mario está acá, si pronto alguien quiere venir ahorita a comprar la boletica antes de que se vaya, acá puede arrimar un
0: está. Bueno,
2: dale para la plata.
0: Don Mario, ayer cuando hicimos el llamado, que fue más o menos a esta hora de la mañana, fue tipo 9 de la mañana.
2: Sí, más o menos.
0: Durante 3 horas, dimos un número de NIC para que las personas realizaran su apoyo, su contribución. Oyentes que mandaron 5,000, 10,000, 20,000 pesitos. A ellos muchas gracias. Igual tenemos el nombre de todos los oyentes, ¿cierto, mamá? Porque quedan ahí registrados.
2: Sí, aquí hay registrados, sí, aquí quedan todos registrados. Una cantidad impresionante.
0: A ellos un Dios les pague, un Dios les multiplique. Y vamos a empezar a hacerle entrega a usted de el billetico que se recogió.
1: ¿Listo? Bueno, Gatico y
0: lo va a ir entregando.
1: Hey.
0: Vea, aquí está. Y le hacemos entrega. 100,000.
2: 100.
0: 200.
1: Uy, Virgen del Carmen.
0: 300.
1: Uy, señor.
0: 400.
1: Uy, Dios bendito. Me disculpan.
0: Tranquilo.
1: Una vez es blandengue. Yo en realidad, vuelvo y repito, yo lo que hice no lo hice con intención de que a mí me... sino que me nace, vea gatico bambán, yo a veces paso con mis boleticas y veo por ahí esos niños con la mamá para ir pidiendo y a mí se me parte el corazón.
0: Claro.
1: Pues yo no puedo sacar pues, porque yo me gano muy poquito, pero yo tuviera, yo, bendito Dios, yo no sé qué haría.
2: Don Mario, entonces prepárese, pues, sigamos contando.
0: Ah, bueno, ahí van,
2: agárrese, agárrese.
0: 500. 600.
1: 600.
0: 700.
1: 700.
0: 800.
1: 800.
0: 900.
1: 900.
0: 1,000,000.
1: Uy, Dios bendito.
0: 100.
1: 100.
0: 1,200,000.
1: 2.
0: 1,300,000.
1: 3.
0: 1,400,000.
1: 4.
0: 1,500,000.
1: 5.
0: 1,600,000. 1,700,000, 1,800,000, 1,900,000, 2,000,000 pesos.
2: 2,000,000 pesos.
1: Pere. Dios los bendiga.
0: No he terminado.
2: Pere, ¿no? calme.
0: 2,100,000, 2,200,000, 2,300,000, 2,400,000. 2,500,000. 2,600,000. 2,700,000. 2,720,000 pesos. ¡Eso! ¡Mario!
1: Mi Dios me los bendiga a todas esas personas que me han colaborado. Que mi Dios me los proteja, me les dé salud, me los lleve por el buen camino. Nunca hagan una cosa o regalen algo con esperanza de que esa persona se retribuya. Todo eso se lo retribuye es mi Diosito, y es aquí en la tierra que mi Diosito le devuelve a uno todo lo que hace. Que mi Dios me los bendiga. Que no tengo palabras. Que mi Diosito me les multiplique todo, todo lo que me han dado. Vea, gatico y bambán, ya estoy hasta tembloroso ya. Sí.
2: ¿Qué va a hacer con el dinero, don Mario?
0: Ahora más esa pipeta de oxígeno, don Mario, que no la
2: al máximo.
0: Patatuja ahí o yo.
1: No, la tengo al 2, gatico, la tengo bueno. Al 2. Porque dos. Pues eso es lo que
0: sí, ah, bueno, hágale pues. Don Mario, es con mucho amor, es con mucho cariño. Esto viene, es de parte de Dios, viene de parte de cada uno de los oyentes de Olímpica Estéreo que pusieron su granito. En menos de 3 horas recogimos, sí, esa cantidad, sí, 2,720,000 pesos.
1: Sí, señor.
0: Parte mercadito. Ahorita le pedimos a un amigo conductor que usted va derechito para su casa.
1: Sí,
0: para
1: señor,
0: que guarde el dinerito,
1: sí, señor.
0: Para que no se ponga por ahí a andar con él. En
1: bueno,
0: la calle,
1: señor,
0: por favor.
1: Bueno, señor.
0: Y muchas gracias a usted por enseñarnos, porque eso es una enseñanza de vida lo que usted nos muestra ayer y hoy.
1: Sí, es que mire, gatico y bambán, uno a veces en la vida, los mismos trompiezos le va enseñando a uno la forma de ser.
0: Sí, señor.
1: Yo en mi juventud fui mujeriego, muy enamorado y todas las cosas. Pero a medida de que uno va creciendo y va cogiendo experiencia, pues se va sentando uno. Y entonces, a mí no me duele que yo esté en la casa y arrime a alguna persona y me diga, mano, tiene por ahí un pedacito de panela, pues si la tengo, lleve la panelita, porque eso sale de aquí del corazón. Como aquellas personas que me han colaborado, que mi Dios me les multiplique. Ajá. Y si me ven pues, en la calle, no me regalen los 2,000, cómpenme la boletica.
0: Sí, señor.
1: Cómpenme la boletica, que usted me compra la boletica y me está colaborando a mí y está con la acción de usted al otro día amanecer con 600,000 pesos.
2: Qué belleza, sí, señor.
0: Bueno, un aplauso para don
2: Eso.
0: Mario.
2: ¡Eso!
0: Mario Nieto. 2.720.000 pesos, mamán, se recogieron en 3 horas aquí en Olímpica Estéreo. Gracias a todos los oyentes. Sí, un señor. Dios les pague de verdad.
2: Le tengo una propuesta acá a don Mario.
0: Señor.
1: Sí, señor.
2: Por cuestión de seguridad. ¿Qué tal si usted me deja la plata y yo se la transfiero a una cuenta? Para que se vaya peladito, peladito de acá, peladito de acá. Va a ser peladito acá. Yo se la transferimos a una cuenta para mayor seguridad. Listo. Sí,
1: correcto.
2: Sí, perfecto. Sí, ¿le parece bien?
0: Sí, está bien. Se tiene la cuenta para que le llegue de una.
2: Sí, sí. ¿De cuenta?
1: Sí, sí, sí, claro, pues, claro, claro. Sí, yo la tengo, sí.
2: De una. Yo ahorita le entrega la platica. Yo se lleva por ahí que para que pague el taxi o alguna vaina. Yo le pido a un amigo conductor.
1: Ah, listo,
2: y
1: listo.
2: Ya hablamos consigo, le transferimos el dinero. Por cuestión de seguridad, mejor.
1: Ah, bueno, muchas gracias.
2: Porque no
1: muchas,
2: falta para ir el malandro que esté escuchando para
1: sí,
2: oreja.
1: Sí, sí, sí.
2: Ya se bañándose, echando asesorante para ir a.
1: Sí, sí, sí, porque eso pasa, ¿no? Entonces yo ya le entrego la plata.
2: ¿Sí? Hágale,
1: sí. Listo, listo, no hay problema por eso, claro.
0: Don Mario, Dios lo bendiga, muchas gracias, un gusto, un placer conocerlo, gracias por escuchar la emisora. Y bueno, pero este premio pues acá por el Olímpica.
2: Ay, yo le debo este, ¿verdad? Ay,
0: se estaba haciendo el loco, vamos a pagarle la boleta, ¿sí?
1: Oiga, yo le pago de ahí. Gatico, esa chaquetica muy hermosa.
0: Sí, y cuando... esa pipa de oxígeno también.
1: Ya me está proponiendo negocio prácticamente.
0: ¿Usted quiere ir con oxígeno o con la chaqueta?
1: No, yo me voy con oxígeno.
0: Ah, estoy con oxígeno, no vengo con la chaqueta.
3: Ese gato es muy malo, ¿eh? No se cambia tan perro.
1: No, venga, mañana que venga a traerle el premio, sí. Pues verá. Mañana le digo, bueno. Te verá, mano.
0: Te verá cómo vamos ahí.
1: ¿Cómo bajo ahí? No, Dios quiera. No, a mí me da mucha alegría. Mire, señor, que se ganó la boletica.
2: Señor.
1: Él me regala 50.000 pesitos.
2: Sí.
1: Entonces. Mire, ¿sabe usted yo qué voy a hacer? Voy a ver. Sí, pronto me alcanza porque tengo un recibo, ese recibo del agua que eso.
2: ¿Le baña mucho o qué?
1: Uy, no. No, gato. Sino que pues yo estuve hospitalizado, la cuestión de la operación y todas las cosas, y tengo el recibo por alto. Pero mi Dios proveerá. Sí, uno tiene que. Yo me levanto siempre con la fe intacta. Con la fe intacta de que a mí me va a ir bien.
2: Así es.
1: Y todos los días me va bien.
0: Y te va a ir mucho mejor, don Mario. Estamos seguros de eso porque los oyentes ya saben usted por dónde trabaja, qué hora trabaja, y le van a apoyar más todavía con las boleticas para que las vendan más rápido todavía.
1: Así es.
0: A sus 73 años, que parece 74, pero.
1: Y ojalá allá donde venden esas moticos eléctricas, que me dieran oportunidades yo todos los días llevar el pasaje de mi hija. Para que me den una motico eso, no crean que porque yo ando con esta pipa que es que yo me estoy muriendo, no, sino pues que no tengo más que hacer.
2: Sí, señor.
1: Ya bien viejo. Un
0: trabajito diario, sí, señor.
1: Ya bien viejo. Y prácticamente mi Diosito me dio ese pulmoncito con llantas, porque gatico de bombar, yo ando llanta. Con el pulmón con llantas.
0: Y usted queriéndolo cambiar por una chaqueta.
1: No, yo no. Usted fue que la tomó por ese lado, pero no.
0: Un aplauso para vos.
1: Bueno, muchas gracias. Bueno, pues.
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0: 9.56 minutos. 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
1: La Cámara de Comercio de Armenia y del Quindío y Confenalco Quindío, a través de su programa El Quindío se reactiva, en alianza con la Alcaldía de Armenia, mantiene su recorrido por los municipios durante esta semana. Hoy desde Montenegro, en el Parque Café Plaza, carrera cuarta entre calles 21 y 22 en el barrio Pista, se desarrolla jornada de acompañamiento a los empresarios afectados por el sismo durante las actividades que se realizan de 9 de la mañana a 5 de la tarde en jornada continua. Los comerciantes podrán acceder al censo empresarial donde se identifican las afectaciones y necesidades de cada negocio, información que permite orientar la gestión y entrega de ayudas para su recuperación y reapertura. Asimismo, podrán obtener orientación jurídica, salud mental y asesoría en manejo de redes sociales, además de inspecciones visuales. 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

0: 10 de la mañana, 21 minutos. Son las 10 de la mañana, 21 minutos en Olímpica Estéreo. El amor y la felicidad. Está la música con el Chacal del Sur. A las 10 de la mañana, 21 minutos. Ahí los esperamos a través de nuestro WhatsApp Olímpica 321-51-82-961. Habilitado para ustedes a esta hora de la mañana. Estamos de fin de semana, hoy es viernes, el cuerpo lo sabe, Olímpica Estéreo lo sabe. Hoy a las 5 de la tarde las popularísimas, para que ustedes no se la pierdan, para que se conecten con nosotros, 5 de la tarde las popularísimas de Olímpica Estéreo. 10:22 minutos.
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10:28 minutos, son las 10 de la mañana, 28 minutos, bueno, en Olímpica Estéreo. Desde septiembre se siente que viene diciembre con Olímpica. Recuerden, si quieren la información del pico y placa, ahí en su teléfono celular, quieren la imagen oficial, ya mismo me puede escribir a través del WhatsApp Olímpica, pico y placa. Escríbanos pico y placa, le voy a enviar la información del pico y placa que rige a partir de la próxima semana aquí en la ciudad de Armenia. La próxima semana será pedagógica, pero es importante que usted tenga esa información del pico y placa a la mano. Escriba al WhatsApp Olímpica.

10:47 minutos, ya tengo quien me quiera o en vallenato a esta hora con los Diablitos. Ya viene Olímpica, te complace. Aquí está la buena salsa, se llama A pesar de la distancia.

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0: 11 de la mañana, 5 minutos. Aquí estamos arrancando Olímpica Te Complace. En esta mañana con Olímpica Estéreo. Con los buenos días, feliz mañana para todos. Viernes, fin de semana, el cuerpo lo sabe. Que no vamos a hacer nada más que en la casita. Sí, ok, relajaditos. Para todos, un abrazo, una feliz mañana. Dios me los bendiga. Ya a través del WhatsApp Olímpica, para que se me programe su canción favorita. ¿Qué canción se quiere escuchar? Cuénteme qué canción se quiere programar. Cuénteme a través del WhatsApp Olímpica. Olímpica, quiero escuchar una salsa, un merengue, un vallenato, una canción tropical, una popular. No sé, ¿qué se antoja? Cuénteme a través del WhatsApp Olímpica. Los pero listo. Hágale, pues, a las 12 estaremos echando chisme con la tusa y Olímpica.
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0: 11 de la mañana, 6 minutos. ¿Qué para acá? Buenos días.
2: Hola, Bang Bang, buenos días. Para pedir la canción que estás buscando del andariego. Y yo escucho Olímpica Estéreo porque se metió en la vereda La Siria.

0: DJ.
1: Bueno, señores, ¿qué canción quieren escuchar? Me cuentan a traer el WhatsApp Olímpica. Olímpica, vea, una tropical. Una bailable de siempre. Oh, pega también, sí, o que de una. De esas que uno dice, uy, yo la escucho desde septiembre, se siente que en diciembre también, sí, o que la buena.
2: Hola, Amban, buenos días. ¿Será que me podrías programar una salsita? Siempre seré. Yo siempre escuchando Olímpica porque me pone todo. Y bien bueno.
1: Y bien bueno. Estamos de fin de semana con Olímpica, con los buenos días.

0: Oiga, 11 de la mañana, 18 minutos en Olímpica Stereo, 11:18.
1: ¡Aló, DJ!
0: Hola, ¿qué tal? Buenos días. Venga, antes, quiero invitarlo para que entiendan nuestro Facebook. Yo escucho Olímpica Armenia. Para que miren el videito de la entrega de esta mañana de la ayuda a Don Mario. Se fue más contento Don Mario, a María, cualquiera. Vaya, mire el videito, la entrega a todos los que hicieron su aporte, su donación. Muchísimas gracias. Gracias por aportar ese granito de arena. Va a ser más tranquilo. Don Mario, unos días ahí, ¿sí o qué? Y sigue teniendo la boleta de María, qué belleza. Entra ya Facebook, Yo Escucho Olímpica Armenia. En nuestro Facebook lo tenemos, pueden ingresar ya. Facebook, Yo Escucho Olímpica Armenia. Hola, buenos días.
2: Buenos días, Bambán. Para que me haga y me complazca con el disco de Niña Mujer. Reportando sintonía desde Montenegro, Quindío. Y yo escucho Olímpica porque me pone todo bien bueno.

0: Bueno, señores, son las 11 de la mañana con 28 minutos. Me dan WhatsApp Olímpica, que ya anda pequeña a programar. Buenas.
1: Buenos días, Bambán.
0: Mijo.
1: Búscame Natalí.
0: Natalí,
1: mi pequeña. Yo escucho Olímpica porque me pone todo y bien bueno.
0: Mi pequeña Natalí, listo, hágale pez. ¿Qué otra canción te quieren programar? Me cuentan a través de WhatsApp Olímpica 321-51-8196. Mamacito, póngame tal canción, mamacito. Póngame una parranderita, mamacito. No sé. ¿De qué se antojan en esa mañana? Me cuentan pues a través de WhatsApp Olímpica 321-51-8196. A las 12 estaremos en algo que se llama La Tusa de Olímpica Estéreo. 11:29, yo escucho Olímpica. Esta.

Buenos días, Bambán, reportando sintonía de Alcalá Valle. Por favor, ¿me podrías complacer con una canción, Mi Dulce Amor, de Los Inquietos? Y yo escucho Olímpica porque me pone de todo y bien bueno. Gracias.

0: Son 11 de la mañana, 37, las 12 machachime, lo más de bueno en la Tusa y Olímpica. Oiga, el tema para hoy. Ay, Virgen Sacramentada, buenas.
1: Buenos días, Bambán. Me gustaría escuchar la canción La Pájara Loca de John Jairo Pérez. Reportando acá sintonía desde Caicedonia Valle. Y yo escucho Olímpica porque me pone todo y bien bueno.
0: Listo, mi amor. De una quema por acá. Hola, buenos días. La gente en Caicedonia. Saludos para las pájaras locas de Caicedonia. Buenas.
2: Bambán, buenos días. ¿Cómo está? Mijo, regáleme un temita de Tienes la Mente Loca. Una salsita bien buena. Yo escucho Olímpica porque me pone todo ahí bien bueno.

0: tocarme la canción Negro Celos, reportando sintonía de Montenegro, Barrio Alaska. Yo escuchando Olímpica Estéreo porque me pone de todo y bien bueno. Se me...
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Oiga, 11:53 minutos. Me han dicho acá por el WhatsApp que Montenegro te va a ir, es que tembló. Yo acá no sentí nada. Y no sé, por acá estoy mirando reporte de grupos y no, mira que no. ¿Verdad? Sí tembló. Bueno, yo no sentí nada. A la olla el señor. ¿Verdad? Sí, no, por acá no sentimos nada. Antes fue muy suavecito, ¿qué ve? Yo por acá estoy mirando reporte de grupos, de gente que viene a las alturas y no, mira que no. Dice por acá, mandaron por acá un reporte a 4.5, Ismina Chocó. Ay, fue mamá, a 41 kilómetros, vea usted. Por acá en la Tebaida, ¿y qué? Montenegro se sintió corto y suave, dice por acá. Vea usted, María de Mendita, ay, yo.

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0: Son las 11 de la mañana con 58 minutos en esa mañana con Olímpica 011:58 minutos. 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

0: Bueno, señores, son las 12 de mediodía con 4 minutos. ¿Qué tal? Un abrazo para todos. Dios me los bendiga. Feliz mediodía, feliz almuerzo. Me imagino que pegándole a los aliños bien elegante. Ahí conectados con Olímpica Cero, la emisora del primer lugar. Dios me los bendiga enormemente. Tenemos un video en las redes sociales. Bueno, varios videitos, entre ellos. Oiga, es que Nacional contrató a James Rodríguez. Que cuadrado para pa Millonarios. Juan Fernando Quintero en ¿cómo es que llama? En el Medellín, qué elegancia. Y tenemos el videito de la entrega de la ayuda a Don Mario, ¿cierto? Si quieren verlo, están en redes sociales, en Facebook, yo escucho Olímpica Armenia. También tenemos un video de una denuncia que nos hicieron de un robo de cables que ocurrió hoy en el norte de Armenia. Pero nos dicen por acá que no eran cables de energía, sino que dice por acá muestrar, sino fibra. Se robó una fibra ahí. Dios mío, bendito fibra, vea. Ahí que nos llegaron, listo, pues vea. Oiga, entonces, muchachos, no bien. Oye, ¿cómo que tembló, hermano? No, yo no siento ese temblor, bueno o mal. Lo que pasa es que, como les digo, ustedes saben que por aquí, en todas las esquinas donde está Olímpica Cero, eso pasan, pasan las busetas, yo paso hasta mulas y todo. Eso acá desamarrea muy feo. Entonces, eso es un carro ahí. Un carro, es de más que se movió, pero pues ve un carro, una buseta o alguna cosa, ¿cierto? Hágame usted bendito, favor, es que tembló, que sintió en qué. En Santa Rita también se sintió, acá en Armenia, corto y suave. ¿Dónde lo sintió? En Salinto también, Quimbaya también, vea. Hágame usted el bendito favor, vea, sí. Dice por acá, ¿fue de cuánto? 4.5, 41 kilómetros, o sea que fue superficial, ¿cierto? En Ismina chocó. Pero qué tembladerita, pues yo, maríame por Dios. Hágame el bendito favor. Qué cosa tan impresionante. Señores, ya vamos a ir a conectar a través de nuestras redes sociales en Instagram, Olímpica Armenia. Facebook, yo escucho Olímpica Armenia. Señores, 12 mediodía, 6 minutos, arrancamos la tuya. Pongo el arrocito en bajo, mi señora. Pila, se le queman las tajadas. Aquí Pila le queda ese arroz más acotudo. En la juega se le deshace la papa y la yuca, si está endosudado y lo está pitando. Se le deshacen los frijoles. ¿Usted qué fue a la tienda y se le olvidó? Oiga, ¿se fue a la tienda y se le olvidó algo? Sí. Muerte de maloco que no haya por aquí. Y fue madre, yo fui por eso y no lo traje. Ah, suele pasar, ¿cierto?
1: Vamos en la
0: mi señora, está mi cocho, es que no se ha bañado. Bueno, buenas tardes, arrancamos la tuya.
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0: Oiga, señores, 12 mediodía con 11 minutos. Vamos a transmitir hoy a través de nuestro Facebook, ¿listo? A través de nuestro Facebook, Yo Escucho Olímpica Armenia. A través del Facebook, Yo Escucho Olímpica. Oiga, tengo una resequeada en los labios, falta de uso, qué hijo de madre. Es cosa tan impresionante, una resequeada en los labios. Hágame el bendito favor. Vamos a transmitir a través de nuestro Facebook, Yo Escucho Olímpica Armenia. Ya estamos conectados a través de nuestro Facebook, Yo Escucho Olímpica Armenia. Para que escuche la Tusa, para que vea la Tusa, ¿listo? Ahí a través de nuestras redes sociales, Facebook, Yo Escucho Olímpica Armenia. Síganos, Facebook, Yo Escucho Olímpica Armenia. Voy a ser muy atento ahí a los comentarios, a lo que nos digan. Compartamos el envío también, ¿cierto? Ahí a través de nuestro Facebook, Yo Escucho Olímpica Armenia. Listo, Facebook, Yo Escucho Olímpica Armenia. Ahí estamos conectados. De una vez aprovecha y ahorita mira la transmisión que hicimos también con nuestro querido amigo Mario, que dice, le entregamos toda la ayuda en ese milagrito olímpica, ¿listo? Así que muchachones, péguese ya la boleita para nuestro Facebook, Yo Escucho Olímpica Armenia. Facebook, Yo Escucho Olímpica Armenia. Nuestro Facebook, Yo Escucho Olímpica Armenia. Van, van en este mediodía con Olímpica Stereo. Señores, la historia para hoy va a sacar espina. Va a sacar espina. La historia de hoy va a dar mucho de qué hablar. Una historia creo que no la habíamos tocado acá. Y yo, si no estoy mal, creo primera vez que escucho a una mujer decir esto. Bamancito, mire, yo tengo 21 años, ¿cierto? Tengo 21 años y yo sé que mucha gente me va a juzgar por lo que le voy a decir, le voy a contar. Bueno, todo empezó porque estábamos hablando y ella empezó a contarme unas cosas. Y yo le dije, venga, ¿por qué no contamos la historia en la Tusa? Ella, no, es que me dan duro. Yo, pero es bueno tener la opinión y saber qué dice la gente, ¿cierto? Porque también hay que saber entender y comprender. Y me dijo, bueno, hágale pues, hasta que me dijo, hágale pues, mamacito. Y de una vez, yo, ¿qué? Me dice, te van a juzgar. Es que voy a arrancar de una vez para que usted sepa de qué se trata la historia. Se arrepiente de ser mamá. Ella, mamacito, yo me arrepiento de ser mamá. Mira, mamá, yo quedé embarazada joven. Yo no estaba preparada para tener un hijo. Tenía otras cosas en mente. Pero mi familia me decía que tenía que tener un hijo. Que era una bendición, que después me iba a arrepentir, que eso, que lo otro. Y yo, mamancito, terminé haciendo caso. ¿Qué pasa, mamancito? En el caso yo tenía a mi pareja. 39 años tiene él o tenía él. No te vayas. Y yo dije, bueno, 39 años, una persona pues madura, ¿cierto? Toda esa vaina. Amancito, y terminé haciendo caso. No te va. Porque me dijo, sí, hágale, tengamos un hijo, que eso, y la familia, sí, mire, no sea bobita, tenga el niño joven, que no sé qué. Amancito, y pues yo pensé que él iba a responder que por ser mayor y tener experiencia iba a estar a mí, pero no, amancito, nació el bebé y las cosas cambiaron completamente. Él se fue y prácticamente me dejó sola con el niño. No me ayuda, no se queda con él, no puedo salir ni siquiera un rato porque no tengo con quién dejarlo y siento que toda la responsabilidad quedó sobre mí. Ninguno de los que me dijeron, oiga, tenga el niño, bebé, me lo cuida. Si quiero estudiar o trabajar, mamacito, paila, no puedo, mamacito, no puedo. O sea, yo tengo que buscar pagar quien me lo cuide y toda esa vaina. Pues yo decía, venga, ustedes me hicieron a mí que tuviera un hijo y todo, y ahora que necesito de una pequeña ayuda, ahí se hacen los locos. Ah, ¿por qué no lo pensó antes bien mejor? O sea, me dejé guiar, mamacito, y ahora estoy, vea. Mamacito, yo amo a mi hijo, sí, eso quiero dejarlo claro. No es que no lo quiera ni que me arrepienta de él como persona, no. Pero sí extraño muchísimo una vida. La vida, tengo amigas a mi edad que salen, estudian, viajan, se reúnen. Y yo soy todo el día pendiente del bebé. A veces me da rabia conmigo mismo porque pienso que todavía soy muy joven y que me falta mucho por vivir. Hay días en que estoy cansada, que me pregunto qué hubiera sido o qué hubiera pasado si yo hubiera escuchado a mi familia y hubiera pensado más en lo que yo quería. No los hubiera escuchado a ellos. Y después me siento como la peor mamá del mundo, amasito, por pensar así. Mamá, mire, yo no puedo decir que esté arrepentida porque inmediatamente me cae todo el mundo. Pero ¿cómo se va a arrepentir de un hijo? Si un hijo es lo mejor del mundo, que no hay que... Un hijo trae el pan bajo el brazo, mamacito. Hemos pasado necesidades. Ni el papá, ni la familia me dicen, hey, tenete ayudo. Nada. Nada, mamacito, nada. Nadie pregunta cómo está, cómo se siente. A veces me pongo a llorar cuando el bebé está dormido porque siento que mi vida se me fue por otro lado y yo no estaba pues preparada, mancito. Maman, quiero saber qué piensa la gente, porque la verdad yo no sé si estoy siendo egoísta o simplemente estoy diciendo algo que muchas mamás sienten y no se atreven a decir. Quiero un consejo, mamacito. Ahora, me decía, para completar un poquito lo que ella me decía. Maman, mire, yo quiero salir y no porque tengo que estar con el bebé, pero el papá no, relajado, él sí se puede ir de paseo, sí puede irse el fin de semana, él no se hace cargo del bebé, nadie. Nada, soy yo, o sea, yo estoy perdiendo mi vida y él sigue su vida como si nada. Él sí se va de viaje, se va de paseo, sale de rumba, disfruta sus días tranquilo, no aporta nada para el bebé, pero yo sí tengo que estar ahí, mamancito, con el bebé. Y cuando digo que lo cuide, me dice que no tiene tiempo, que no tiene lo otro. Mamancito, entonces no sé qué hacer. No sé si estoy pensando mal, no sé qué piensan, porque normalmente no, es que la mamá tiene que quedarse con el hijo, pero nadie piensa en las mamás de cómo nos sentimos y cómo queremos hacer muchas cosas y no podemos por dejarla a un lado. Y ella me decía, mamá, la que haya decidido ser mamá, es que yo quiero ser mamá, sabía que se tiene, pero a mí yo siento que me presionaron para tener el bebé. Y cuando tuve el bebé, todo el mundo se abrió el parche y nadie ayuda, nada. Entonces yo embalaba, mancito. Entonces no sé qué hacer. Y ese día, la verdad, estaba bastante como... Yo le decía, parce, desahóguese. O sea, desahóguese, cuénteme. Yo soy de los que escucho y no juzgo. Sí, desahóguese. Si usted en el fondo se arrepiente de ser mamá, bien, es válido. En el fondo se arrepiente de estar cansada, es válido. De estar mamá, es válido. Como es válido saber que el hombre sale y se larga y hace lo que le da la gana y no responde por los hijos y sigue su vida normal. Y las mamás son las que se quedan con los hijos. Es válido sentirse. ¿Cierto? ¿Ah? Entonces, porque es que hay que echarle el agua también sucia a los hombres, porque es muy fácil usted ir a tener hijos, dejarse la cargo a la mamá y no hacerse responsable. La mamá el día de mañana, ¿qué dice de fiesta? Un fin de semana, no puede porque está el bebé. Ah, pero el papá, o el papá de la criatura, sí puede pasar rico. Entonces, si un hombre no responde por el hijo, es normal. Pero si una mujer no responde por el hijo, mala madre, de lo peor. Buenas.
1: Bambancito, hola mi amor, ¿cómo estás, Cochois?
0: ¡Cochochoy!
1: Ay, yo no la critico. Uh-huh. Y eso que yo tuve mi hijo a los 30 años, ya sabía sí. Lo que quería, yo misma me programé, lo encargué y todo. Pero
0: ella... Dice como dice conmigo, amor, esta noche de ti. Siempre viví. A montar trilín para hacerle la cabecita, ¿o qué? Para hacerle para la llor. ¡Uy! Esa noche le hacemos la lloreja. Mañana por la mañana le hacemos el tronco. Ay, qué belleza.
1: Y todavía no había hecho nada. Yo voy a levantar espina también con lo que voy a decir, pero yo siento que la responsabilidad cae sobre la mujer.
0: Siempre.
1: Si el hombre se quiere ir, sencillamente se va y uno tiene que seguir con esa responsabilidad. Ellos sencillamente sacan el jopo y se van, y si no quieren dar, no dan, y si no tengo, y uno tiene que rebuscarse como sea. La entiendo, pero ya tiene la responsabilidad, ya no puede hacer nada, tiene que echar para adelante,
0: sí, es
1: y
0: verdad.
1: Aprender que uno tiene que hacer lo que uno quiere, no lo que los demás se les dé la gana. Uh-huh. Y a toda hora se cuento, y que ahí tenga un hijo, no, si no quieren tener hijos, no tengan, y menos por presión. Mira, ya, no puede hacer nada, tratar de sacar adelante su hijo, y ya. Pero eso está para que aprendan, no se dejen guiar porque el otro quiere, no, haga lo que usted mejor le parezca y piense bien las cosas antes de meter las patas.
0: Mamacito, sin tener el temblor, no, mira que no sentí nada. Yo no sentí nada, hombre, pues yo bendito acá. Como acá eso me mueve, está así, eso me traquea. Vean, vamos a través de nuestro Facebook, yo escucho Olímpica Armenia, conéctese ahí, conéctese a través de Facebook. Buenas.
2: Buenas tardes, Bambán, yo quiero opinar sobre la tusa.
0: Dele, mi amor.
2: Y a mí me pasó al revés. Mi familia no quería que yo tuviera un bebé. Yo tenía en ese tiempo 25 años. No quería que yo tuviera un bebé, que porque me iba a dañar la vida.
0: Sí.
2: Entonces, pero sí estaba esclavizada a cuidarle los hijos a mi hermana. Y yo quería ser mamá.
0: Sí.
2: Yo, o sea, es lo que más amo. Mi hijo ya tiene 13 añitos, es lo que yo más amo. Tengo también la niña de 7, son mi adoración, aunque ya no estoy con el papá de ellos. Me siento súper feliz porque uno al fin y al cabo tiene que hacer lo que desea, no lo que dicen los demás. Entonces es triste que ya se haya dejado llevar por lo que le dijo la familia y no hacer lo que deseaba ella, que era vivir su sí. vida. En todo caso, pues esa es mi experiencia. Ya hay que afrontar las cosas como pasaron. Si ella ya hizo su o sea, ella ya tuvo su bebé, hay que afrontar las consecuencias de las decisiones.
0: Yo tengo algo por decir. ¡Ay, un fantasma! Yo tengo algo por decir. ¿Por qué siempre se le echa toda la responsabilidad a la mamá? ¿Por qué no decir, por ejemplo, ese fin de semana, la mamá, me quiero ir a dar un paseíto, me quiero dar un vueltón, y que el papá se quede con el hijo? ¿Qué tiene de malo? ¿Es el papá? Es que los niños se hacen entre dos, no entre uno. Pero no. Ah, no, es que el hombre nunca puede, el hombre nunca tiene, al hombre hay que entenderlo. Pero la mujer siempre tiene que poder, siempre tiene que estar, siempre tiene que tener. Entonces el hombre dice, no, es que no tengo plata, no, es que no tengo para esto, y evaden la responsabilidad y se enojan. Entonces, ¿qué? Me pongo a robar ahí, se ponen así de mártires. Ah, pero la mujer tiene que sacar plata donde sea para pagar el arriendo, para pagar los servicios, para comprarle pañales si está niño, para responder por cosas en el colegio, por cosas que a usted como papá le quedó grande. Porque a usted sí lo tienen que entender, pero a la mujer no la tienen que entender. Entonces, para mí, yo diría, por ejemplo, y aquí andas diciendo, no, es que yo no dejo el papá con el niño con el papá, listo, es válido. Pero cuando usted como mujer dice, no, es que quiero estar libre ese fin de semana, listo, entonces, ¿qué hace usted? Pero usted lo que dice, no, quédese con el papá. Se queda con el papá, lo deja con el papá y listo. ¿Sí o qué? Y bre la vuelta. Y usted va y disfruta, porque es que después el papá se va ahí también de paseo y todo eso. Creo que todo es mitimiti, es que los hijos se hacen entre dos.
3: Bambancito, bueno. Para opinar en la tusa. Bambán, dígale a la muchacha que pues no está mal uno sentirse arrepentido por tener un hijo, porque es algo completamente natural. Pero pues que al fin y al cabo pues ya ella tiene el bebé y pues me imagino que lo debe querer. Entonces pues uno ya sabe que siempre los hombres sacan la cola para sí. hacerse responsable. Pues ya le tocó la responsabilidad.
0: No, y eso. Y si siempre se hacen los pobrecitos, los mártires, lo que pesar es que no tengo plata, no tengo trabajo. Eso y lo usé por ahí a fin de semana, rumbeando, pasando bueno y todo. Tiene otras prioridades, entonces a ellos hay que entenderlos, los que son papás, pero cuando la mujer entra y dice, ah, no, mire cómo soluciona, y no contestan el teléfono, se hacen los locos y mantienen con el teléfono en la mano y después dice, ah, no, qué pena, estaba ocupado. ¿Ah? Buenas.
4: Buenas tardes, Olímpica.
0: Es que, Amancito, el temblor yo no lo sentí porque como acá en la casa todos los días tiembla con el genio de mi esposa.
4: Amancito, para genio. Escuchar la tusa. Mambacito, no, qué pesar de la pelada, no, ajá. Yo no la juzgo ni nada, sino que eso es muy duro, un hijo es una responsabilidad, pero ella por darle gusto al muchacho, al papá del niño, viendo que ellos no responden, y ningún familiar le cuida al hijo a uno. Lo quieren ver llevado a uno, ya nadie le hace el favor ni nada, que pesar de la niña, pero la verdad es que sí. Eso es pecado de sí, pero a veces uno no está preparado para un niño, una responsabilidad. Una responsabilidad, no pueden estudiar ni trabajar ni nada. Eso es una, no, qué pesar de la niña, no, yo sí, qué pecado de la niña, pero ya, sí, qué pesar, se dejó llevar de la, sí. de la gente, no. Yo escucho Olímpica porque me pone de todo y bien bueno.
0: Y bien bueno. Oiga, estamos conectados a través del Facebook. Usted tiene Facebook, métase ahí. Facebook, yo escucho Olímpica, estamos hoy transmitiendo a través del Facebook. Estamos a través del Facebook.
5: Hágale, estamos pues. En la tusa de hoy.
0: Hágale pues, muchachos. 12:25 minutos. Estamos en la tusa. Echando chisme lo lindo.

0: Yo creo que las mejores cosas de la vida es ser tío también, tío. Porque no tiene hijos que no son de uno, ¿sí me entiende? Se ponen a llorar, no los devuelve a los papás. Eso es una elegancia. Eso es una elegancia, eso. Cuando papá, cuando mamá. Ser tío es un... 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Buenas.
1: Buenas tardes, Olímpica.
0: Mi vida.
1: Opino.
0: No,
1: que no se ponga tan van a amargarse, que lo metan a guardería o que le diga a una persona que sepa cuidar niños y salga a pasear, de ser bobita, no se ponga ahí usted amargarse ahí que porque su marido no la saca, salga. Y si le dice, ah, le va como usted si puede salir, no, le paga una persona para que le cuide a su niño un sábado. Y se va también a divertirse.
0: De forofofo.
1: Ese bobita no se deje mandar, que ya las mujeres de hoy en día no nos dejamos mandar ni un hombre.
0: Eso.
1: Tenga amor propio, mija.
0: Eso.
1: Que Dios me la bendiga, yo. Eso. 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
0: Oiga, la vecina se rebelió. Hey. Doña Blanca se rebelió, vea. Ya se rebelió, María, me pone buenas.
2: Bambam, buenas tardes.
0: Parcerito. Ese
2: cuentico de que lo quiere, que lo ama, eso es mentira porque no pensaría lo que está pensando. Un hijo es lo más grande que uno puede tener. Sencillo, que lo den adopción y que haga la vida que ella quiere hacer.
0: Y Blanquita se rebelió, se hartó de mamar y silbar. Que los patrocinios se ven. Hola, buenas.
3: Hola, Bambancito, buenas tardes.
0: Yo pues, mija.
3: Para opinarle a esta niña. Eso sí, la verdad, da rabia.
0: Sí, señora.
3: Pero ella debe estar agradecida con Dios que le dejó ese niño. Le mandó esa criaturita. Véanlo. Uh-huh. Levántelo bien levantadito. Sea su hijo de corazón, es su hijo. Es su hijo, entonces aliméntelo bien,
0: sí.
3: vea ese reflejo del niño, va levantándose, va subiendo un hombrecito y el día de mañana ese niño va a ser el bastón de ella, que no le diga nada al niño que está aburrida con él o que le va a decir a la gente, a todo el mundo que estoy aburrida por ver tenido el bebé, no, quiéralo porque es su hijo de corazón. Y ese hijo el Señor se lo entregó a usted, se lo dio a usted por algo.
0: Listo. Soy toda la gente desde la vereda Moravita. ¿En dónde es? En Pijao, vea. Oiga, es que estamos hoy conectados a través de nuestro Facebook. Yo escucho Olímpica Armenia. Pégase la bolita para el Facebook, vea. Ahí estamos a través de Facebook. Yo escucho Olímpica Armenia. Pégase la bolita para el Facebook, vea. Yo escucho Olímpica Armenia. Ahí estamos a través de Facebook, vea. Buenas. ¡Aló!
4: Bambam, buenas tardes. Yo fui madre a los 16 años.
0: Ajá.
4: El padre no respondió. Y saqué mi niña adelante.
0: Sí, señora.
4: Sola. Solamente con la compañía de mi mamá, porque también veía por mi mamá.
0: Épale.
4: Y eché para adelante. Yo estaba muy joven.
0: Sí.
4: El novio apenas vio que yo había tenido la niña, se abrió el parche.
0: ¿Verdad? Uy, qué feo.
4: Y nunca le ayudó.
0: ¿En serio? Vea, estamos atrás de...
4: Escucho Olímpica porque me pone de todo y bien bueno.
0: Del Facebook ahí, del empezar, compartamos el envío. Dele me gusta la publicación, pues ahí la gente que está en el Tito, la gente que está en el Facebook. Ahí echando chisme, parando oreja, no, qué rasco,
5: buenas tardes, mamá.
0: Mi vida tardes. Preciosa.
5: Pues yo no critico a la niña por esto. Yo soy mamá de dos niñas y la verdad que uno a veces se siente cansada y todo eso. Pero para ella hay una solución, uh-huh. Que lo demande, él también tiene derecho
0: pues sí,
5: de estar un fin de semana con el bebé y colaborarle a ella. Que no sea bobita, que lo demande y verá que se le soluciona mucho los problemas.
0: Me hizo pues.
5: Yo escucho Olímpica porque me ponen de todo.
0: Vea la gente de La Pintada, para Gloria en el barrio de La Unión, que la amo, En La Pintada, territorio Olímpica por allá. 12:33 minutos, estamos en la tuya, buenas tardes.

0: A ver, el sentimiento vallenato en Olímpica Stereo. 12:38 minutos, seguimos en la Tusa y Olímpica Stereo. Bamancito, a mí me pasó algo parecido. Y eso es muy duro. A mí no me gustó tener hijos. ¿Y qué pasó? O sea, cuénteme. Vale, una cosa, mire, yo creo que acá lo que menos que vamos a hacer es hoy cuestionar o juzgar. Y hoy, el que menos debe juzgar y cuestionar es un hombre irresponsable. Y un hombre que nunca se ha pensado decir, ve, quiere irse de viaje sola, quiere hacer algo sola, así usted no tenga nada con su mujer o con la mamá de su hijo, decirle, ve, yo me quedo el fin de semana con el niño. Entonces, yo, si usted se siente igual que la muchacha de la historia, parce, hágale a través del WhatsApp, opine. Aquí no, yo no voy a permitir que vengan a juzgar a las mujeres hoy. Menos un hombre. Menos un hombre. Porque el hombre se va. El hombre. Yo trabajo, le mando plata, mire cómo responden. El hombre nunca... los que responden, los que no, se echan a perder, ¿sí me entiende? Y entonces el hombre sí puede irse de paseo, puede irse de viaje, puede ir a pasar bueno. Y la mujer tiene que quedarse ahí cuidando el pelado, cuidando el niño, cuando los hijos se hacen entre dos. Porque es que, hombres, la palabra hombre le queda grande a muchos. Primero, porque no responden por los hijos. Segundo, porque siempre hay que tenerle lástima y pesar, porque ellos nunca tienen plata, pero la mujer tiene que tener plata para sacar de donde sea, para responder por el hijo que usted no ha sido capaz de. Pero son varones y hombrecitos para ir a responder por hijos ajenos. ¿Sí o qué? Entonces, mamacita, si usted se ha sentido así, se siente así, y me quiere mandar nota de voz, hágale, es válido sentirse así. Eso no quiere decir que usted no quiera a su hijo, no quiere que usted no ame a su hijo. Es válido sentirse así, es válido sentirse uno aburrido, es válido sentirse triste, es válido sentirse agobiado, es válido sentirse que quiere mandar todo para el carajo. Y ya. ¿Sí o qué? ¿Es válido sentirse así? Buenas.
1: Bam, buenas tardes.
0: ¿Qué opinas?
1: Yo creo que la muchacha no está arrepentida en sí de ser mamá, sino de las circunstancias.
0: Más bien, sí.
1: Ella, según lo que dice, ella no tiene red de apoyo. Uh-huh. ¿Y qué? Y pues era algo que ella no quería de corazón en un primer momento, ser mamá. Pero yo que le aconsejo que busque ayuda psicológica. Hay programas,
0: sí,
1: dirigidos precisamente a las madres solteras, bueno, a las mamás y a los niños. No digo pues exactamente la institución porque no sé si pueda. Y esas personas que trabajan en esas instituciones lo que hacen es dar pautas y ayudan mucho en la parte psicológica a sobrellevar situaciones y cosas así.
0: Listo, mi amor. ¿Qué más dice por acá desde WhatsApp? Mamancito, yo cuando quedé embarazada me dio de todo y la verdad yo le recomiendo a la muchacha que se haga operar y que el niño que lo entre en la guardería. A mí me tocó esperar hasta que mi hijo cumpliera 13 años para yo poder seguir estudiando, pero nunca es tarde, vea. Y los papás brillando por su ausencia. Buenas.
2: Hola, Bambán, desde aquí en Nueva Armenia, primera etapa. Estoy atrasadito en la
0: historia. Por ahí le lloro el chiquito. Oiga, ya almorzaron, porque yo no, y tengo un hambre ni el berraco. Mamacito, a mí me pasó lo mismo cuando tuve a mi hijo, me sentía que no quería esa vida, pero ahora ya pasaron 9 años, ese niño es el amor de mi vida. De bar en bar tomando. ¿Qué dice por acá atrás del WhatsApp? Buenas.
3: Hola, Bambancito precioso, buenos días.
0: Mi vida.
3: Vea, Bambán, no sé si la muchacha habrá visto TikTok o noticias, donde salió una noticia justamente esta semana.
0: ¿Ah, sí?
3: Que el hombre que no responda por sus hijos no tiene derecho ni a comprar, ni a vender propiedades, ni carros, ni motos, nada. No puede salir del país, mejor dicho. Si ella se siente como se siente y el tipo está muy feliz en la calle, pues que lo demande por custodia compartida. Y así tiene que estar siquiera al menos un fin de semana con el papá y un fin de semana con la mamá. Y que le ayude para el resto de las cosas, pero que no se deje, porque cuando uno se queda callado, por eso es que estos perros hacen lo que hacen, no les importa a los hijos.
0: Sí.
3: Y es verdad, toda la responsabilidad cae sobre uno de mamá. Uh-huh. Porque ellos qué, a ellos no les importa. ¿Pero por qué? Porque lo que se permite se repite. Demándelo, o sea, bobita.
4: Hola, Bambán, buenas tardes.
0: Hoy como ayer notamos ausencia. ¿Qué ve lo que pasará?
4: Para dar mi pequeña opinión. Eso. Mi humilde opinión.
0: Uy, eso cuando dice mi humilde opinión es porque da más venenosos que un berraco. Ay, ay, no lo cuente, mija.
4: Ese cuento de que no responden por los propios, pero responden por los demás, por los de los demás, eso es mentiras. Eso es puro, puro lavado cerebral.
0: Así, ah, sí.
4: Eso no es así.
0: No, ah, bueno.
4: Si no responden por los de ellos, van a darle comida a otro, van a responder por otro. Ah, eso no, eso no. Es mentiras. Eso es porque la mamá de esos otros niños trabaja y mete la ficha. Mamacita, usted póngase las pilas y para adelante, saque a su hijo adelante sola, que si muchas mujeres hemos sido capaces de sacar a nuestros hijos solas, usted también es capaz.
0: Llegó como tarde la historia de la señora, ¿cierto? Creo que llegó un poquito tardecito. Ah, así empiezan los chismes, sí, sí, sí. Sí, que así empiezan los chismes. Yo creo que llegó tarde la historia de ella. Ay, Dolora Mayita. Así empiezan los chismes. Hágame el bendito favor. Ay, María. Por Emily Reyes, artista del departamento de Quindío, vea. Ahí echando chisme paltito de María, mija, cambia un poquito. Es que así, mi papá es así. ¿Cómo así? No responde por usted, pero por hijos ajenos, ¿sí o qué? Ah, Dolora Mayita.
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0: El chismoso del Quindío. Yo me gusta el chisme, pero no me doy cuenta cuando tiembla suavecito. Eso sí, de parche me lo sigo perdiendo. Yo no sentí el temblor de ahorita. Gracias a Dios. Gracias a Dios. Entonces, de que tiemble pasito, todo bien. Así que... ahí estamos a través de nuestro Facebook, Yo Escucho Olímpica Armenia. Ingrese a nuestro Facebook, Yo Escucho Olímpica Armenia. Entre ya a Facebook, Yo Escucho Olímpica Armenia. También lo compartí por mi Facebook, César Ángel, entre comillas, Bam Bam. Ahí también pueden ingresar ustedes y ahí ven pues el en vivo que estamos haciendo hasta ahora. Y nos estamos transmitiendo por Tito hoy en Olímpica, ¿no, señor? Mamancito, saludos desde Ipiales, Nariño, vea. Ipiales, Nariño. Uy, yo quiero ir a comer. Uy. ¿Qué serían los amigos míos de... te paso, me quitan una hamburguesería, ojo para el sur, que se me harían, ¿no, vea? Mi lady, un abracito, hola, buenas.
1: Hola, mamá, buenas tardes. Quiero dar mi humilde opinión.
0: Soy en el conveneno.
1: Darle un consejo a la muchacha, y es que ella puede salir adelante con el bebé. Sí, obviamente ahorita se le cierran muchas oportunidades, no puede vivir la vida. Pero lo hablo por eso.
0: Dice, ¿qué está haciendo mi hija? ¿Está haciendo un bebé o qué, mi hija?
1: Propia, fui mamá. A los 14 años. Sí. Es difícil cuidar un bebé, uno siendo una niña. Y ahorita es mi mano derecha. Salimos juntos y nadie cree que es mi hijo.
0: ¿Verdad? Sí,
1: qué bacán. Suponen de que es un hermano, un sobrino, pero nadie cree que es mi hijo.
0: Sí.
1: Entonces, que no, que siga adelante, que no se derrumbar y padres irresponsables, eso es lo que hay.
0: Listo, pues. Mamancito, ponga el padre y madre a la muchacha. ¿Quién más dice para acá? Me está a través de WhatsApp. ¿Quién más? Hola, buenas.
2: Mamá, para participar en el programa, yo le digo a la muchacha que no, que saque adelante el niño.
0: Uy, ¿cómo? ¿Un hombre hablando? Uy, ¿cómo? Uy, pero revivieron los hombres.
2: A mí me dieron un niño pequeño que la hija de mi mujer lo dejó abandonado en el Hospital San Juan de Dios.
0: ¿Verdad?
2: Lo dejó abandonado y gracias a Dios ese niño me lo dieron, mamá, porque yo no puedo engendrar hijos. Pero me dieron el niño y el niño en este momento tiene 11 años al poder mío. Y esa es la oración mío.
0: ¿Verdad?
2: Dígale a la muchacha que no, que saque adelante el niño, así como yo... rescaté a ese niño que lo dejaron abandonado en el hospital y lo llevo adelante, tiene 11 añitos al lado mío. Que para adelante, que para adelante, que sea una berraca.
0: Listo, pues, qué belleza, vea. ¿Quién va por acá? A ver, Mary.
3: Pambancito, esa señora que vino ahora diciendo es que es mentira que hay hombres que respondan por hijos ajenos y no sé en qué tiempo vive, en qué está desubicada, en qué mundo vive, pues.
0: Sí.
3: Yo distingo amistades que han dejado sus propios hijos para responder por hijos ajenos. Y después esto le han pagado con una patada en el ojo.
0: Sí.
3: No sé, que se ubique.
0: Que se ubique, María. Ay, María. Y por acá, mamancito, es que un búho. Me cuento los demás, yo no recomiendo que haga ninguna por parte de que demás. No entiendo qué se habla de la señora acá. No tiene la culpa, y si quiere adelgazar, cojón, ¿qué tiene que ver el adelgazar? No. Doña Luz, usted la estamos como periódico, como que, ¿ah? ¿Para adelgazar quién? ¿Cómo así? Ah, yo sí estoy más gordito. Yo soy un mago, más gordito, ¿ah? ¿Quién más por acá, Moisés? Hola, buenas.
4: Hola, mamá, muy buenas tardes. Para participar en el programa.
0: Cuente, pues, mío.
4: No, mira que yo me identifico también mucho con la muchacha.
0: ¿Ah, sí?
4: Porque yo fui mamá a los 17 años. Tuve a mi hijito muy joven. Sí, se me estancaron mucho los sueños. No pude realizar mi carrera como quería. Quería ser doctora, de veterinario. Me encantan los animales, me gusta ayudarlos.
0: Sí.
4: Y no pude, porque como la chucha esa nunca sirvió.
0: Vea, se quiere ser veterinaria, atendía a la chucha.
4: Para nada.
0: La chucha de su marido.
4: Sino para darme dolores de cabeza.
0: María. Señores, 12:51 minutos. Estamos para Manger Barón. Un abrazo bien grande, escuchando.
5: Estamos en la tusa.
0: 12:51 minutos. Estamos en la tusa echando chisme. Buenas tardes.

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0: Oiga, tremendo tema, ¿sí o qué, Mari? Desde septiembre se siente.
1: Sigue, sigue así.
0: Que el tren de diciembre está más perdido que un berraco. Sí, ok. Bueno, señores, 1:03:03. Estamos en la Tusa y Olímpica Estéreo. Desde Dos Quebradas. En Dos Quebradas, Risaras, un abrazo bien grande. Que a mí sufre mucho con el terremoto, ¿cierto? Dos Quebradas, ay, dolor. También Pereirita, también, hombre, por Dios bendito. Oiga, ahorita que está hablando el presidente, que está en Quimbaya, pues no sé si el presidente sentiría el temblor, pero ahorita es que tembló porque yo no lo sentí. ¿Ah? Bueno, señores, 1:03:03. Estamos en la Tusa Olímpica Cero. A la gente que está conectada a través de nuestro Facebook, Yo Escucho Olímpica Armenia, un abrazo. Estamos a través, en vivo y en directo, a través de nuestro Facebook, Yo Escucho Olímpica Armenia. Para mi Natalia, desde Argentina, un abrazo, vea. Ahí está, pues, para que entren ustedes desde el Valle, vea. Jimmy Fernando, desde el Valle. Soy el trovador del Valle y vengo a trobar aquí. Faber López, desde Bilbao, España. Desde España, Canarias, Paula Andrea. Un abrazo bien grande. Que ve, oiga, el rato no lo contó mi hombre, ¿ah? Contó mi,
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0: María, a ver, ahí te les escribo, a ver, hombre, Bueno, oiga, los oyentes tienen pecueca, chucha y mal aliento. Oiga, señores, son las 3, 4 minutos, muy buena la historia de hoy, dice Bambancito. Les contaba yo cuando arrancamos la Tusa que es una historia de una conocida que nos sentamos a hablar, a chismosear. Y me estaba contando y me decía, lo que pasa es que siempre me juzgan. Y yo, ¿qué pasó? Yo le dije, cuénteme. Yo le decía, venga, contemos esa historia. ¡Oye, pescadito! Uy, tiempo sin saber de pescadito, ya engordó, ¿no? Oiga, entonces me decía, yo le dije, venga, contemos la historia en la Tusa. Hágale, que yo la defiendo. Hasta que me dijo, hágale, pues. ¿Qué pasa? Dice. Me dice, tengo 21 años y sé que de pronto la gente me va a juzgar por lo que voy a decir, pero mamá, es que yo a veces me arrepiento de ser mamá. ¿Qué pasa? Me decía, mami, yo quedé embarazada muy joven. Mire, yo no estaba preparada para tener un hijo, pero mi familia me decía que tenía que tenerlo, que un hijo era una bendición, que lo tuviera de joven, que después me iba a arrepentir si no lo tenía, y pues terminé haciendo caso a mamacito. En ese momento, mamá, yo pues, estaba con la pareja mía, mayorcito él, 39 años y yo 21 años. Y yo dije, bueno, ya tengo 21 años, él tiene 39. Responsable, me imagino, yo sé qué. Por ser mayor, tiene experiencia. Bueno, sí, mamancito, sí, fabricamos el bebé. Y las cosas cambiaron completamente, mamancito, porque él se fue y me dejó sola con el niño. No me ayuda, no se queda con él. No puedo salir ni siquiera un rato, mamacito, porque no tengo con quién dejarlo. Y siento que toda la responsabilidad quedó sobre mí. Mamá, yo amo a mi hijo. Eso quiero dejarlo claro. No es que no lo quiera ni que me arrepienta de él. No. Pero sí extraño muchísimo mi vida de antes. Porque tengo amigas de mi edad que salen, estudian, viajan, hacen muchas cosas, mamacito. Se reúnen. Y yo, mamacito, no puedo porque tengo que estar pendiente del chiquito. Todo por el chiquito, que el chiquito eso, que el chiquito lo otro. Y el otro, ni llueve, ni truena, ni aparece, ni pregunta ni cómo está, cómo le ha ido. Nada, mamacito. Nada, mamacito, nada, absolutamente nada. A veces me da rabia conmigo misma porque pienso que toda la vida todavía estoy joven y me falta mucho por vivir, mamacito. Y mi familia, la que tanta coba me dio, desaparecida. No dicen, ve, venga, le cuido el chiquito. Venga, le acaricio el chiquito. Nada, mamacito, perdido de todo. No dice nada. Venga, yo le amanezco con el chiquito. Nada, mamacito, nada. Y yo siento que a veces quiero hacer muchas cosas, pero pues no puedo. Entonces me siento triste, me aburro. Por todas esas vainas, mamacito, porque me ha tocado muy difícil a mí sacar sola adelante a mi niño. Hay días en que soy cansada, que quiero dormir, no he podido, mamacito. Yo me pregunto, ¿qué hubiera pasado si yo no hubiera escuchado a mi familia? Yo hubiera pensado más en lo que yo quería, de estudiar, de salir adelante, de otras cosas. Hoy le hice caso a ellos y ni estudio ni nada porque, aman, plata no hay. Tiempo no tengo. Entonces, mamacito, a veces me siento como la peor mamá del mundo por pensar así. Lo peor es que uno no puede decir que se ha arrepentido porque inmediatamente le dicen, no, claro, ¿cómo se va a arrepentir de un hijo? No, esto no es así. Mamá, le reitero, me decía, mamá, yo quiero a mi hijo, lo amo. pero también siento que perdí parte de mi vida y nadie me pregunta cómo estoy yo, qué quiero. A veces me pongo a llorar cuando el bebé está dormido porque siento que mi vida se fue por otro lado y yo no estaba preparado para eso. Quiero saber qué piensa la gente, porque de verdad yo ya no sé si estoy siendo egoísta o simplemente estoy diciendo algo que muchas mamás sienten, pero no se atreven a decir. Es que mucha gente piensa muchas cosas y le da miedo hablar por ser juzgadas. Y creo que no es así. El hecho de que usted se sienta así no le quita que usted se llame la mamá. Pero arrancamos de ahí. El hecho de que usted se sienta así no le quita que usted se llame la mamá. No va a ser mala mamá. Y está en todo el derecho de sentirse así. Y arrancando el programa les decía yo, es que todo el mundo tiene derecho a sentirse así mal. O sea, pero es que el hijo se hizo entre dos. ¿Y por qué no le puede dejar el hijo al papá? Y ella dice un día a descansar, un día a salir con las amigas, una nochecita. ¿Por qué no lo puede hacer? ¿Y por qué el papá no se puede hacer cargo? Porque la mujer tiene que hacerse cargo al 100% y el hombre sí se puede ir por allá a parrandear, a pasar bueno, a disfrutar, a hacerse la suya, pero no. Y el hombre nunca tiene plata, pero la mujer tiene que sacar plata donde no tiene para poder responder. ¿Qué por acá vamos a hacer? Hola, buenas.
2: Mamá, siento un saludo para la muchacha. A mí también me tocó que responder por dos hijos. Fui madre a los 16 años y a los 19 años. Y me tocó levantar los hijos sola, pero sí. Yo sí fue porque quedé viuda, pero para que la muchacha sepa que uno sí es capaz. Y les di estudio, los saqué adelante.
0: Sí, señora.
2: Y después que ellos crecieron, ellos me dieron estudio a mí.
0: ¡Epa!
2: Y hoy en día soy auxiliar de enfermería. Gracias a Dios, pues ya me conseguí una pareja que me trata muy bien, un hombre maravilloso que Dios me regaló. Estoy viviendo aquí en España con él y a ver, aquí tía. También me dio estudio. Uh-huh. Y mis hijos están muy bien, gracias al Señor, y eso me quieren mucho. Eso es lo que yo diga, hacen lo que yo diga. Eso son una bendición que Dios me dio. Y uno sí es capaz de sacar los hijos adelante.
0: Sí.
2: Uno tienes que meterle duro.
0: Mamá, ¿cómo te fue con el temblor? No lo sentí. No lo sentí. Fue increíble. Buenas.
3: Hola, Bambam. Buenas tardes. ¿Cómo está?
0: Bien o no.
3: Para participar en la TUS.
0: Cuente, pues.
3: Bambam, vea, yo le digo a la niña que no es ni la primera ni la última.
0: Uh-huh.
3: La edad está buena para ser mamá. Que de pronto ya no se preparó y no programó ese hijito, listo, el bebé no tiene la culpa, uno es el que toma decisiones, a veces erradas, pero los hijos no tienen por qué pagarlas. No, yo le aconsejo a ella, ella ya es mamá, ya decidió, ya tomó la decisión, ya tiene esa bendición ahí,
0: sí.
3: que trabaje, que estudie, que se supere, que sí. Le dé lo mejor a su hijo, que comparta lo mejor con su hijito. Mañana ese hijo crece. Los niños crecen ahora en este tiempo, en un abrir sí. y cerrar de ojos.
0: Oiga, cierto, como crecen de rápido.
3: Ese hijo va a ser el apoyo, el aporte para ella, la bendición. Entonces, no, nosotros no necesitamos muchas veces de segundas personas para poder sacar los hijos adelante. Yo lo digo porque a mí me pasó.
0: ¿Ah, sí?
3: Y es una bendición.
0: Listo, pues. ¿Qué? ¿Para cómo es cero la buena?
4: Hola, Bambancito, para opinar en la tusa del día. Vea, Bambancito.
0: Cuente, pues.
4: Yo soy mamá de ¿sí? dos niñas, dos preciosas niñas. Uh-huh. Pero mi primera niña, ay, ¿sí? Bambancito, mi niña me nació enferma. Y ese papá, pues yo no lo llamo papá, yo lo llamo el donante.
0: Donante,
4: el
0: donante de esperma, sí, sí.
4: Ni resultados. Y yo al ver a mi niña tan enferma, ¿qué me tocó hacer? Venirme para Estados Unidos, dejar la niña a mi mamá. Y no es porque yo quisiera, sino porque yo, como la niña tenía el apellido, pues yo no me la podía traer en el momento.
0: Vida berraca.
4: Pero, ¿cómo le parece que me tocó venirme para acá, sola, sin mi bebé? Y mire que gracias a Dios, a pesar de todo, mamacito, ya mi niña tiene papeles americanos.
0: ¡Úpale!
4: Ya mi niña está muy bien. Sí tengo otra hija, pero porque ya estoy casada, tengo un hogar. Y sí, es duro, porque es duro, Bambam.
0: Sí,
4: pero
0: claro.
4: Pero para eso también existen cosas para evitar no estar en embarazo. Entonces, no es la culpa de las criaturas. Y ya después de que usted tiene un hijo, eso es una responsabilidad. Entonces, que no, que se haga cargo y que si ya puede hasta ahora, entonces, ¿por qué le da por arrepentirse?
0: Claro.
4: Póngase a pensar que va a pensar a su hijo cuando esté grande y piense lo que usted está haciendo, o sea, y usted lo deje por ahí. Ay, no. Sí, señor. No, por eso es que hay tantas cosas que pasan hoy en día, bambancitos. ¿Sí, ven?
0: Sí, bueno, mi hijita, un besito.
4: Y yo escuchando Olímpica porque me pone todo bien bueno. Un besito por allá.
0: Nos reportan sintonía desde Grecia, pero no Grecia allá abajo el barrio, no. Desde Grecia en Europa, por allá, el país. De chismes internacional, mi hijo de María. Hasta Grecia y todo, por ahí los griegos echando chisme. ¡Qué belleza tan bellezuda! Buenas.
5: Buenas tardes, Bambancito.
0: Yo, pues,
5: buenas tardes para participar en la tusa. Bamban, yo me pregunto es... ¿Sí? Con la historia que contó la chica, me pregunto es... Uh-huh. Me hago la pregunta. ¿Le consultó al marido o a su pareja para poder tener el bebé?
0: Sí, señora.
5: ¿Le consultó, le dijo que sí, que quería tener un bebé de él? Pues el hecho de que sea mayorcito no quiere decir que sea irresponsable. La mayoría de los hombres son irresponsables, así sean jóvenes o sean viejos.
0: Listo, pues. Aquí estaré esperando, pero si no regresa. Buenas.
6: Hola, Bambancito, buenas tardes.
0: Cuente, pues, mija.
6: La chica,
0: señora,
6: que no se ahogue en un vaso de agua. Primero que todo, tiene que buscar, empezar a buscar un empleo.
0: Eso.
6: Yo también fui mamá.
0: Mamá.
6: Yo fui mamá a los 20 años.
0: Ah, hijo de mamá, sí.
6: Mi primer hijo. El papá no sirvió para nada.
0: Ah, hijo de mamá.
6: Entonces, a mí me tocó empezar a trabajar para poder sacar ese niño adelante. Y poder avanzar con él. Entonces, no, que no se ahogue en un vaso con agua. Ella puede hacerlo, también sí, puede hacer su vida, pero tiene que mirar cómo se va a ir, cómo va a ir planeando las cosas. Pero que no se ahogue en un vaso con agua, ¿no? Tiene que sacar su niño adelante.
0: Los niños adelante,
6: no tienen la culpa. Y ellos no piden que los traigan al mundo.
0: Sí.
6: Entonces, eso sí, hay que se cuide, que no tenga más hijitos, porque así no sirve.
0: Saludos para la gente.
6: Porque me pone de todo y bien bueno.
0: La gente de Pensilvania, un abrazo, vea. De Filadelfia, Pensilvania. Francia Elena, un abrazo, vea. Elenita dice, Amasito, ¿qué trata la tusa? Desde Visa, España, vea. Estamos a través del Facebook. Yo escucho Olímpica Armenia con ella a través del Facebook, vea. Hay que se la bola conectadita y listo, acá le pez. Señores, 1:15. Ahí siguen dejando sus opiniones. Oiga, le hace una cosa. Hoy estoy sorprendido. Hombres, callaos. O sea, pero digo una cosa. Hombres, callaos. O sea, hoy los hombres están negados, callaos. Por allá. Oiga, es en serio. No estoy hablando por molestar ni nada, paja. Nada. Yo volteo a mirar acá y salen puras nombres de mujeres. Hombres, callaos. Silencio absoluto de los hombres. ¿Qué estarán haciendo ellos? ¿Ah? Oiga, pero nunca callado. Hay gente que, mejor dicho, eso reporta sintonía todos los días y hablan hasta por los... le ponen una arepa en la boca y hablan hasta por la arepa. Y hoy calladitos. ¿Ah?
5: Mancito, muy buena.
0: Y si ponen a reportar sintonía ya es porque les cayó.
5: Lo que pasa es la que habló ahorita que eso es mentira. Eso fue que no respondieron por los hijos de ella.
0: Ah, sí.
5: Por eso fue que ella habló así. Y aquí escuchando Olímpica porque me pone estoy bien buena.
0: Dale, digo una cosa, en serio, es que no llegan. No.
7: Buenas tardes, Bambán.
0: Amén.
7: Bambán, para opinar en la tusa. Pues, dígale a ella que no se arrepienta de ser madre, porque pues hoy tiene problemas, tiene dificultades, porque pues como ella dice, ella quiere salir, ella quiere distraerse, pero no lo puede hacer, ¿sí me entiende? Pero no, dígale que todo sacrificio vale la pena más adelante.
0: Sí.
7: Yo crié dos hijas sola y gracias a Dios no me arrepiento de nada. Yo tuve mi primera hija a los 15 años y no me arrepiento de yo ser madre tan joven. No me arrepiento de haberlas criado sola.
0: Sí.
7: Trabajé como Dios me ayudó, las saqué adelante y ahora son mi mejor compañía.
0: Ah, también.
7: Son lo más lindo que yo tengo. Entonces, no, dígale a la muchacha que no, que saque su hijo adelante, que a él lo demande, a él le ponga una demanda porque él tiene que ayudarle para la alimentación de su hijo, pero ella no renuncie nunca a su hijo, que siga adelante con su hijo. Bamban, yo escucho Olímpica porque me pone todo y bien bueno.
0: Hágale, pues, mi amor. 1:17, yo escucho Olímpica.

0: Bueno, señores, 1:24 PM. Saludos a la gente que está a través de nuestro Facebook. Yo escucho Olímpica Armenia. Sintonía de Circasia, la gente en Circasia, una mantica tendida a veces por acá. Desde Tenerife y las Canarias también se van reportando en ese mediodía. Te escuchamos desde Álamos del Carmen, Montenegro, Quindío. Qué belleza, vea la gente de Montenegro, vea. Eso es una mantica tendida, pues, muchachos. Entre en nuestro Facebook, yo escucho Olímpica Armenia. Estamos transmitiendo en vivo, listo.
1: Luis, la doctora Luisa Sánchez, un abrazo bien grande, buenas.
2: Hola, Bambancito, muy buenas tardes, ¿cómo está, Bambancito? Qué triste que toda su familia está apoyándolo para que tuviera el bebé a temprana edad. Pero cuando nació el bebé, la familia le dio la espalda y ahora ella no puede salir ni a disfrutar de su juventud porque le toca cuidar solo a su hijo. Por favor, dale un saludito a mi mamá, Lady Joana Enríquez, y a mi papá, Orley Zapata Forero, de Quimbaya, Quindío. Muchas gracias.
0: Listo, pues, hola, que sea buena.
3: Se me manda que es que tu dato los protege el oro. ¿Qué pasó? Ahí dice registrarme.
0: No entendí. Bien, por acá me cerró la buenas.
4: Hola, mamá, buenas tardes, para opinar.
0: Cuente, pues.
4: Mamá, ¿y por qué cuando estaba haciendo el bebé no se puso a pensar en eso? Si el hombre iba a ser buen papá o no. No, mamita, ya no puede llorar sobre la leche derramada. Ya le toca que ponga a trabajar y saque adelante a su hijo.
0: Ay, ay, ay.
4: No puede arrepentir de los hijos.
0: Sí, es verdad.
4: No es que los hijos son una bendición de Dios. Y si Dios se lo mandó fue por algo. Sea berraca. Todas somos las mamás, somos muy fuertes, muy
0: berracas. Listo, pues. Buenas.
5: Hola, Bambancito, para opinar en la tusa.
0: Oiga, puras mujeres. ¿Dónde están los hombres? Ah,
5: calladitos. No se arrepiente de ser madre, sino de quién, con quién quiso ser mamá. De la persona que escogió para no ser madre.
0: Pues entonces.
5: Entonces es el arrepentimiento que muchas personas tienen, muchas mujeres. Por eso es que les da tan duro.
0: Sí, sí, sí.
5: Es algo muy difícil. Y yo escucho una Olímpica porque me pone todo el bien.
0: Ay, María. ¿Será que Nori andará escuchando de la tuya o qué? ¡Norida! ¡Norida! ¡Ay! Que me habló por el Instagram y... ¡Norida! Oiga, pero es que impresionante, los hombres están pero recallados hoy, ¿ah?
6: ¡Bambancito, los hombres tienen la cola entre las piernas!
0: Oiga, bueno.
6: Nos dejamos callados.
0: Horrible.
6: Porque nosotras las mujeres ahí podemos hablar bonito y todas vamos igual.
0: Olé.
6: Somos mujeres y nos de la una a la otra nos entendemos.
0: Saludos para Alba del Socorro, vea, desde Comuneros Montenegro, vea. Están los hombres esta tarde. Hoy le dieron donde era. ¿Ah? Hoy le dieron donde era. O sea, ¿ah?
7: Bambam para opinar en la tusa.
0: Uy, ya. ¿Por fin o no?
7: Muy, muy delicado. Por lo menos yo soy padre.
0: Sí.
7: Y a mí me tocó hacer valer mis derechos como padre ante la madre porque era lo que ella decía.
0: ¿Ah, sí?
7: Y según ella era ver mi hijo cuando ella quería. Gracias a Dios hoy en día yo respondo por mi hijo,
0: sí.
7: Pero solo lo puedo ver cada 15 días.
0: Uy, no jodas,
7: yo
0: en serio.
7: Me encuentro en el exterior, lejos de mi hijo, pero aún así respondiendo por mi sí. Bebé, me hace mucha falta.
0: Claro.
7: Pero estoy por aquí, es por él.
0: Sí.
7: Muchas veces no todos los padres son malos.
0: Total, es verdad. Yo es lo que pienso yo también demasiado. No tener un hijo y que la mamá diga, no se lo dejo ver. Vea, mejor dicho, nos tenemos que arrancar los pelos. Pues donde ya sabemos, ¿por qué fue mamá? No.
1: Ay, no, es que no puedes beber, no, porque no, ¿no?
0: Obviamente tiene que ser que responde y todo. Es que los problemas de grandes son de grandes, ya. Los niños tienen nada que ver, pero, o sea...
1: No, señor, no puede el bebé, no, señor, porque si no...
0: No, dice que me arranco yo, buenas.
8: Bam, bam, bam.
0: Uy, ¿cómo? ¿Resucitaron?
8: Bam, bam, si la muchacha se hubiera acostado boca abajo, no tendría ese problema. Pero

0: Tan callados hoy los hombres, sí, señores.
1: Papito, esos hombres no van a opinar, porque esos hombres, la mayoría, son cortados con la misma tijera. Damas en pantalones y adiós. Ay, ¿cómo van a opinar, papancito? Eso, eso sabe qué agua los arropa. No. Pero por lo menos está ahí para defenderlos. ¿Sí o qué, papancito?
0: No, sí, claro, sí.
1: Un besito, yo escuchando Olímpica.
0: Yo defiendo a los responsables. Los irresponsables que ni me digan a mí nada. Papancito, y por acá me está una hermana que sacó un hijo adelante sola, porque papá cuando fue a ver mi sobrino le dijo que no era hijo de él. Bueno, ay, vamos a pasear.
2: Vete de mí.
0: Buenas.
3: Bambán, para participar en la tusa. Oye, Bambán, hoy sí están esas viejas hablando de los hombres, ¿no? Diciendo que los hombres están callados. Esas viejas, es como cuando ellas... Si son las que hacen las cosas, ahí sí no salen a hablar nada.
0: Está dolido, está dolido.
3: Hoy sí están diciendo que ahora están los hombres, ¿no?
0: Está dolido, buenas.
4: Yo, Bambana, que escuchando Olímpica, porque me pone todo muy bueno, muy bueno. A mí también me tocó seguir adelante para poder seguir adelante con el chiquito.
5: Bambancito, lo que pasa es que como son unos gallinazos, son unos perros canequeros, por eso no opinan. A nosotros nos tratan mal, nos dicen que lora maiceras, que bueno, no sé qué más cosas, cada vez de corto vuelo, pero ellos son unas ratas de alcantarilla.
0: ¡Ven, ole! Pero qué es esa agresividad, hombre, por Dios, ¿no? Pero hoy sí, mejor dicho, les están metiendo una peinada a todos.
6: Pues mi humilde opinión, ellos están escondidos hoy porque saben que son irresponsables, que les da miedo responder por los hijos, pero sí responden por hijo ajeno, pero están tan calladitos. Ay, ay, ay, pero hoy no salieron.
0: Ay, ay, ay.
2: Ven una amiga, por su bendito querer y que me traiga más guaro.
0: Mamancito, dígale a sus seguidores que no me manden solicitud al Facebook, que porque no necesito amigos. Uy, le mandan a decir, es que conectan a través de Facebook, viene una vieja ahí. Ahí empiezan a mandarle solicitud, es que son unos perros bandidos todos, y güey, mamá, María. No pierden una estos berracos, Mamancito, no puedo mandar audios porque mi voz la conocen, pero yo me siento identificada con la historia de hoy. A mí me pasó lo mismo, solo que el papá de la niña se desentendió totalmente. Él sale de fiesta, él sigue haciendo su vida y yo sola criando a mi hija. No es la primera ni la última, lo único que queda es salir adelante porque, sea como sea, un niño es una bendición y para adelante. Que no se descuide ella, que no se deje ella, porque a veces las mujeres nos descuidamos mucho por estar cuidando a un bebé. Entonces que se ponga más bien, bien bonita y que se arregle como en sus viejos tiempos y pa'lante, ella. Párele, gente. Llega una cosa, va a hacer una pregunta y me voy con una canción. Cuando el bebé nace, el hombre se echa a perder. Y a la mujer le toca hacerse responsable del chiquito, del bebé, ¿sí o qué? Y todo se ve. No, pues sí, normal, ¿sí o qué? ¿Qué? Jefe. Pero si fuera el contrario de que naciera el bebé y la mujer se entendiera y se abriera el parche, ¿qué? Ah, mala madre, no tiene corazón. Eso es lo peor. Hágame el bendito favor, una 32, yo escucho Olímpica. ¡Vamos!

0: Oiga, señores, 1:38 p.m. Amasito, ¿por qué tanto helicópteros? Recuerde que el presidente está en Quimbaya. El presidente está en Quimbaya. Desde Aruba, la Isla Feliz, a mi hermana, sobrinos y cuñado en Armenia, un saludo. Bamancito, un abracito, Dios te bendiga, ese programa que tienes, un abrazo. Para Sofía Ramírez, un abrazo. Vea, qué belleza toda la gente que está conectada a través del Tito. Para Juli Vargas en la Tebaida, vea, mejor dicho, preparando para vender el piso ahorita. Saludos desde Chile, chichichilelele. ¿Qué hay de por acá, maestro? La buena.
1: Hola, Bamán. Saludos desde Atlanta, Georgia, los Estados Unidos de Norteamérica.
0: Papi, ¿cómo va?
1: Pues sí, la verdad, hoy en día ya es difícil creer que todavía una pelada se deje meter el cuento de que tiene que tener los hijos por obligación. Mi mamá me tuvo a mí a los 15 años, se casó con una pecueca de marido que la dejó para el hijo de puta.
0: Ole, sí.
1: Con tres hijos más.
0: ¿Tres hijos?
1: Pero eso era hace tiempo.
0: Sí, claro.
1: Pero hoy en día, que se dejen hacer ese gol.
0: Depende. Es tan cruel. Depende.
1: Sí, habemos hombres responsables como hay hombres que no sirven para un. Reverendo, nada.
0: Oiga, pero depende. Recuerde que la educación de todos es diferente. El pensamiento y la cultura de todos, digamos que es diferente. Entonces, por ejemplo, hay gente que se crió con esa vaina de que tiene que ser la de la casa, ser la que tiene hijos y la que encarga de eso, ¿sí o qué? ¿Cómo hay gente que ya, digamos, que es un poquito más liberal y más suelta y crecen y crían a los hijos de una manera totalmente diferente? Entonces uno, es que a esta altura y usted todavía... Sí, porque es que uno muchas veces crece con un pensamiento, ¿cierto? Errado, bueno. ¿Quién sabe cómo fue el pensamiento de ella? ¿Cómo fue la crianza de ella? ¿En qué familia creció? Y dijo, bueno, pues, si mi familia lo dice que es así, entonces hagámosle de una vez, ¿sí me entiende? ¿Qué hay para acá? Hola, buenas.
2: Hola, Bambancito. No, pues, muchacha que salga adelante con su bebé.
0: Sí.
2: Yo también tengo una hija. Tuvo su primer hijo a los 15 añitos.
0: ¿Ah, sí?
2: Y hoy en día el niño tiene 9 años y ella trabaja y salió adelante con él.
0: Sí.
2: Que hay que apoyarlas, pero si ella le tocó sola, pues, tiene que mirar cómo se ayuda a meter el niño en una guardería, pero su bebé es una bendición.
0: Trin, trin, trin, trin, trin, trin. ¿Qué por acá, maestra? Por acá. Hola, buenas.
3: Mamacito, ¿qué más? Buenas tardes. Hablo acá de Estados Unidos. Tengo una hija de 6 años que tiene un año, me dejé con la mamá, la niña, y siempre he respondido por ella.
0: Eso.
3: Así como hay hombres irresponsables, hay mujeres que no tienen para nada.
0: Eso.
3: Nunca para ni siquiera de calentar una aguapanela.
0: Tiene toda la razón, sí, señor. Buenas.
4: Mamá, buenas tardes. Con esas vidas amargadas, hermano, que se ponen a hablar caspas.
0: Uh-huh.
4: Y a hablar de perros canequeros, ratas y todas esas vainas, que falta de respeto.
0: ¡Le cayó!
4: Yo tengo 45 años y no tengo hijos para evitarme ese problema. O sea que a mí eso no me cae.
0: Bueno, pensé.
4: Por eso no quería opinar, porque pues no tenía que opinar. Y además la muchacha, si una mujer con 21 años no es capaz de decidir por ella misma las cosas.
0: Sí, sí.
4: Ahí sí, salada. Muy salada. Sí. Porque definitivamente, ya una mujer hecha derecha y no supo definir su situación.
0: Sí, sí, milita.
4: ¿Quién la mandó? Así de sencillo. Y las señoras que empiezan a insultarlo a uno. Insultar a los hombres, no todos los hombres somos como cortados con la misma tijera. Yo decidí no tener hijos.
0: Eso.
4: Así de sencillo. Y vivo bien así como estoy.
0: Qué belleza. Yo
4: escucho limpio porque me pone de todo y bien bueno.
0: Ah, estoy bien. Sí, usted hablando de lo que no son, bien chismosa ahí nomás.
5: Mamá, papá, que va el programa, lo que pasa es lo siguiente.
0: Y
5: nosotros los papás de ahora, los que tenemos 50, 40 años, dañamos a generación. No les permitimos que sufrieran, no les permitimos que se ganaran las cosas por voluntad propia, no.
0: Sí.
5: Papá, yo quiero un celular, se lo compraban. Papá, yo quiero este vestido, se lo compraban. Papá, cómpreme el juego de PlayStation, tal cual, se lo compraban. Entonces criamos unos peladitos que estaban acostumbrados a que les dieran todo. Las niñas, las niñas, la mamá, las enseñaban a hacer de todo anteriormente, que atrapía. Hoy en día las niñas no saben hacer nada, ni siquiera voltear un huevo.
0: ¿Por
5: qué? Porque es que no, es que el año se me quema. No, mi amor, no se vaya a meter ahí. Entonces, ¿qué pasó?
0: Ahora es penal a los calzones.
5: La generación de ahora dañó a los muchachos de ahora. Entonces, Los pelotos de ahora no saben qué hacer del mundo, les dan, ellos no les importa si tienen un niño o no tienen un niño. ¿Por qué? Porque ¿qué van a pensar? Mi mamá me lo cría, mi papá me lo cría.
0: Sí, sí.
5: Entonces, ¿qué ha pasado? Las niñas de ahora no tienen ese poder de decisión como era antes. Que realmente la mujer le da mucho temor a quedar en embarazo, entonces se cuidaba más. Hoy en día las pelotas de los 13 años ya están haciendo el cuchicuchi. Entonces...
0: El cuchicuchi, pero pues esa generación que se cuidaba más no aplica para mi abuelita, porque mi abuela tuvo como 13 o 15 hijos, ¿no? Esa guerrionda, mejor dicho, le pega el peluche de montada, trilín de lo lindo, buenas. Oye,
6: man, la pelean que hiciera todo por el chiquito y vea, ahí tiene las consecuencias.
0: Ay, aparecieron los hombres, como que tomaron aire, ¿no?
7: Bombón, bombón, y que somos unos ratos, bombón, necesitan de nosotros para que le mantengamos el chiquito, bombón.
8: Pierda la razón.
0: Buenas tardes, mamá, buenas tardes, hola, buenas.
9: Mamá, resucitaron las carangas resucitadas.
0: Le voy a decir una cosa. Sí, siento yo que hay uno más ardido y dolido. Siento yo que hoy más de uno está más ardido y dolido. Siento yo, no sé por qué, pero tengo la leve sensación de que hay uno que está más, mejor dicho. Buenas.
10: Está dolido ese perro canequero que dijo ahorita, que habló de perro canequero, sí. O sea, el que nos dice Lora Maicera, sí. Está vendido el perro canequero porque le cayó a él. Seguro no, sí. Perro canequero irresponsable.
0: Hijo de mamá, me prendió esta vaina, buena.
7: Bom, bom, bom, bom.
0: Ah, se lo pasé ya, muestra él. ¿Quién va por acá, muestra él? Hola, buenas. Lo único que saben decir, hoy están, pero mejor dicho, papi, la pela que le metieron hoy. Hola, buenas.
11: Hola, Ambancito, buenas tardes. Se despertaron todos los zorros, se despertaron.
0: Eso. Saludito, la número uno, desde Medellín, un abrazo, vea. Saludos para Robin Salazar, locutor, vea.

0: gente que está conectada a través del Tito, un abrazo grande de Medallo. Oiga, hace un año no voy a Medellín. Quiero ir a Medellín. Tengo que volver a Medallo, papá. Hay que ir a Medellín, man. Ay, mor. Buenas.
1: Bambancito, les ardió. Ellos a nosotros nos tratan mal y no decimos nada.

0: Sí, señor, hoy siento como que... Sí, sí. Hoy como que... Buenas.
1: Veo. En realidad, ella tiene que echar para adelante porque pues ya tiene ese hijo.
0: Sí.
1: Y ahí no tiene nada más que hacer. Y que ese fulano no le responda. Pues que mandé maricón.
0: Ole, vale. Bájale 5 rayas de parcerito. Buenas.
2: Buenas tardes, baba. Los hombres pasa que se fueron a responder por los hijos. Pues que no están calladitos.
3: Bam, no estamos escondidos. Es que le estamos dando la oportunidad a las maiceras de que se desahoguen. Ay, salud.
4: Bam, buenas tardes. Aquí estamos los hombres que somos orgullosos de ser papás.
0: Eso.
4: No estamos escasos, estamos acá escuchando el programa.
0: Esa es.
4: Y aunque a veces ahí traten de tirarnos duro, aquí estamos.
0: Pero es que
4: sí
0: eso
4: noto que hay mucha ofendida también.
0: Pero es que eso le cae al que es irresponsable, mal papá. Si usted es buen papá, responsable, no tiene por qué preocuparse, ¿no? Buenas.
5: Bam, ¿qué vamos a opinar si no le podemos solucionar los errores de la muchacha? Nosotros los hombres le vamos a solucionar eso. Culpa de ella, que se haga responsable y siga su vida.
0: Añañay, lo siento, bendito, lo siento. Buenas.
6: Olímpica, papi, olímpica, buenas tardes, mijo. Oiga, la muchacha que tiene, tío, que siga, papi.
0: ¿Qué?
6: Dale adelante, que
0: bueno, vale, le traes pegar, maño, ¿qué va?
6: La primer mamá que va a ser.
0: No, sí, verdad, sí.
6: Hágale, papi.
0: Papi, la buena, mijo, hágale.
6: Serio, porque me pone todo y bien bueno, papi. Aquí camellando, mijo.
0: Eso,
6: mijo. Bretaña, papi.
0: Papi, un abrazo, qué belleza. Señores, 1:47 en este mediodía con Olímpica Stereo, lo que está conectado a través de las redes sociales. Un abrazo bien grande. Siempre echando chismecitos. Dios me los bendiga. Nos escuchamos el domingo en la Guayarola. A toda la gente que está conectada a través del Tito, del Facebook, un abrazo bien grande. Gracias por estar ahí pegaditos a Olímpica Cero. ¿Qué le digo yo a la muchacha, mi amor? Es normal sentirse así. Es normal sentirse así porque obviamente usted tiene otra cosa. Pero lo puede hacer, que se le va a complicar un poquito más la cosa, de una. Pero entiende y comprenda que tiene papá y debe responder por él. ¿Y cómo puede responder? Entonces, si no quiere responder, toca ir a colocarle una denuncia a que responda. Yo siempre he dicho que una denuncia no sirve para nada, pero sirve para joder la vida al papá o al hombre ese que no responde, al menos por facilitarle la vida. A ver qué pasa, pero es que usted necesita su ayuda, porque es que lo hicieron entre los dos, más allá si fue impulsado por su familia o no. Y obviamente tiene que buscar, usted mira cómo hacer. Y dice, bueno, yo voy a entrar a estudiar, va a meterle yo una guardería, necesito que usted le pague la guardería. ¿Cómo vamos a hacer? O se queda, o cuando yo vaya a estudiar, ¿se queda con el niño o qué? De una, o sea, pero es que eso es de una, o sea, eso es machucando de una pues ahí. Pero no es que digo que no, ¿cómo que no? Es que es el papá. Es que lo fabricó también. ¿Ah? ¿Sí o qué? Es que no es que él dijo que no, entonces no, oiga pues, ¿ah? Señores, para todos un abrazo bien grande. Ya viene Julián Aguirre, el Juli. Dios me los bendiga enormemente. Feliz resto de... Ay, venga, antes de irme por acá, muestra qué se me hizo por acá. A ver qué se me hizo. Oiga, ¿alguien tiene insulina Lantus de 100? La de 100. Quien tenga Lantus de 100, por favor, me levanta la manito en el WhatsApp. Hay una porcentaje que le necesita urgentemente, ¿ah? La EPS no le ha entregado, la requiere con urgencia. Aplícase 3 veces al día. Está la señora, mejor dicho, pailas, diabética. Y necesita la insulina. Lantus de 100. Es como moradita el lapicerito, moradito. Si alguien lo tiene, por favor, me levanta la mano en el WhatsApp o le mando el número de teléfono para que se pongan en contacto. ¡Listo! 1:49, chao.

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El Romero a esa hora, iniciando esa tarde de viernes, fin de semana. Ya llegamos a las 2 de la tarde, 4 minutos. 2 de la tarde, 4. ¿Qué tal? ¿Cómo vamos? Buenas tardes, buenas tardes, buenas tardes, buenas tardes, buenas tardes. A partir de ese momento los acompaña Julián Aguirre, el Juli, en esa tarde ya de viernes, fin de semana, ya previos para toda esta programación espectacular. Ustedes saben, a través de la emisora que te pone de todo y bien bueno. Recuerden, a las 3 de la tarde, Olímpica te complace. Ya vengo con reportes de sintonía para que lo dejen a través del WhatsApp 321-5182-961. 2 de la tarde, 4. Yo escucho Olímpica. Mi momento más humilde, lo más reciente de Paola Jara en Olímpica.

0: Ahí teníamos a Luis Mateus. Esa muy buena canción se llama Confundido. Ya llegamos a las 2 de la tarde, 21 minutos. ¿Qué tal si desde ya me reportan sintonía a través de el WhatsApp? 321-5182-961. A ver, ¿desde dónde se conectan? Quiero saber quién anda en modo fincho, quién anda en modo fin de semana. Me dice, háblamelo, Juli, reportando sintonía desde tal lugar, desde tal barrio, desde tal municipio, desde tal país. Queremos escuchar la gente en el exterior que anda activa, que nos escucha a través de la aplicación. Usted que está escuchando desde la aplicación, que nos reporte sintonía a través de el WhatsApp 321-51-8296-1. Quiero saber quiénes están conectados desde la aplicación oficial de Olímpica. Déjeme el reporte de sintonía, me dice, háblamelo, Juli, escuchándolo desde la aplicación. Háblamelo, Juli, escuchándolo desde tal país, con la aplicación oficial de Olímpica. ¿Sí o qué? ¿Sí o qué? Ahí lo espero, pues, a través del WhatsApp. Vamos a ver quién anda por acá a través del WhatsApp reportando sintonía. Buenas.
1: Háblamelo, Juli, Juli, Juli, reportando sintonía desde aquí, La Granja, La Arenosa. Eso queda cerquita entre Sevilla y Caicedonia. Julia, a ver si me hace, me coloca mi Valle del Cauca, del Grupo Nietzsche. Yo escuchando Olímpica porque me pone todo y bien bueno.
0: Papi, me acuerda ahora a las 3 de la tarde que es Olímpica, te complace, ¿ok? Dale, pero me acuerda. 2 de la tarde, 22 minutos. Yo escucho Olímpica, ya venimos con los reportes de sintonía.

de Olímpica para que estén súper pendientes a las 5 de la tarde, las popularísimas. Ya vengo con los reportes de sintonía en nota de voz a través de el WhatsApp 220.

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Ya llegamos a las 2 de la tarde, 36 minutos. 2 de la tarde, 37. Cambia el reloj en este momento. 2 de la tarde, 37. Tarde de viernes, fin de semana. Recuerden, a las 5 de la tarde, las popularísimas. 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Bueno, señoras y señores, hoy estuvimos con un milagrito olímpica. Un milagrito olímpica en vivo, donde hoy nos acompañó un oyente. Hicimos una transmisión en vivo a través de la página de Facebook. Yo escucho Olímpica Armenia en Facebook. Si usted quiere ver la transmisión en vivo, también agradecerle a todos los oyentes que hicieron su aporte, hicieron su aporte, su granito de arena para este milagrito olímpica. ¿Quiere saber de qué se trata? Vaya de una vez a través de la cuenta de Facebook. Yo estoy haciendo aquí el proceso, ¿verdad? Voy a Facebook, voy por acá, yo escucho Olímpica Armenia. Y voy por acá, venga, yo veo, la transmisión se hizo hace 5 horas. E ingreso ahí y veo toda la transmisión con este milagrito olímpica. 2 de la tarde, 38 minutos. Ya les vengo a contar un poco más sobre este milagrito olímpica. Recuerden que a las 3 de la tarde también viene Olímpica Te Complace.

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Ya llegamos a las 2 de la tarde, 48 minutos. Señoras y señores, a partir de ese momento, ustedes a través de el WhatsApp 321-51-8296-1 van a enviar su nota de voz, van a solicitar esa canción que a usted le encanta. Eso sí, canciones de fin de semana, que de pronto una salsita, que de pronto un merengue, que una, de pronto una bachata, un vallenato también puede ser, una canción popular, una ranchera. Canciones de fin de semana. Estamos de viernes, fin de semana, así que desde ya usted puede solicitar su canción. ¿Cómo? A través del WhatsApp 321-5182-961. Me dice, háblamelo, Juli. Quiero escuchar esa canción. Me dice el nombre de la canción y termina diciendo, yo escucho Olímpica porque me pone todo y bien bueno. Ya vamos a iniciar

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1: 2:55 PM.
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0: Señoras y señores, a partir de ese momento vamos a recibir las notas de voz a través del WhatsApp 321-51-8296-1 en esta tarde de viernes. ¿Qué canción se desea escuchar?
1: ¡Aló, DJ!
0: ¡Aló, aló! ¿Qué canción se desean escuchar? Esa canción de fin de semana. ¿Cuál es su canción de fin de semana? ¿Qué canción le identifica a usted para el fin de semana? Recuerden, a través de una nota de voz, 321-51-8296-1. Allí en nota de voz me dice: háblamelo, Juli, quiero escuchar esa canción. Me dice el nombre de la canción y termina diciendo: yo escucho Olímpica porque me pone todo y bien bueno. Buena, buena, buena, buena, buena, buena, buena, buena, buena.
2: Háblamelo, Julián. Hágame un grande favor y me coloca Gitana.
0: Epa.
2: De Willy Colón.
0: Ay, ay,
2: yo
0: ay.
2: Escucho Olímpica porque me pone todo y bien bueno.
0: Listo, papi, de una, hágale, va pa' esa. Recuerden, canciones de fin de semana, canciones de fin de semana.
3: Háblamelo, Juli, háblamelo, Juli.
0: Háblamelo, papi.
3: Quiero escuchar Rumores de Cumbia Calle.
0: Ay, ay, ay.
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0: Listo, papi, de una, va pa' esa. Dice por acá, Juli, buenas tardes, reportando sintonía desde Bogotá. Recuerde que las canciones se solicitan en nota de voz, nota de voz. Y de una va pa' esa, ¿ok? 3:07, bienvenidos a Olímpica, te complacen ese viernes, fin de semana.

0: Ahí estaba el gran Willy Colón. Con Gitana, Gitana, Gitana, Gitana. Muy buena canción a esta hora. Canciones que solicitan nuestros oyentes a través de el WhatsApp en Olímpica T con Blas. 3 de la tarde, 17. 3 de la tarde, 17. ¿Quién anda por acá? Buenas.
1: Buenas tardes, mi Juli. Yo quisiera escuchar la canción La Rumba Lambada de Natucha. Yo escucho Olímpica porque me pone de todo y bien bueno.
0: Listo, de una. Papá, esa, papá, esa, papá, esa. Ya la programo, ya la programo. Oiga, ¿ya vieron el video en el Facebook? ¿Ya vieron la transmisión en vivo que hicimos esta mañana con un oyente haciéndole un milagrito olímpica? Gracias a todos los oyentes que se unieron para este milagrito olímpica. ¿Quieres saber cuánto dinero recogimos? ¿Cuánto dinero se le dio a este oyente? Vaya de una vez a través de la cuenta de Facebook. Yo escucho Olímpica Armenia. Yo escucho Olímpica Armenia. Ahí está la transmisión en vivo que hicimos esta mañana. Y allí se puede dar cuenta de todos los detalles y toda la historia de este oyente. 3 de la tarde, 18. Antes de irnos con Rumba Lambada, aquí llega Luis Alfonso calentando motores porque a las 5 de la tarde llega las popularísimas de Olímpica. Haciendo nuestro amor en Olímpica.

0: DJ. Ahí estamos bailando bien sabrosito en ese viernes, fin de semana con Olímpica, la emisora que te pone de todo y bien, bueno, bien, bueno, bien, bueno. 3 de la tarde, 25 minutos. ¿Qué dicen por acá a través de el WhatsApp? Oh, buenas, buenas.
1: Juli, buena tarde.
0: Háblamelo, papi.
1: Escuchar un temita que se llama Los Parientes, de los Nada Que Ver.
0: Epa, epa. Reportando
1: sintonía desde Montenegro, Quindío. Trucos, escucho Olímpica porque me pone de todo y bien bueno.
0: Listo, papi, hágale, va para esa. Ya la programo, ya la programo. ¿Quién anda por acá? Sí, buenas.
2: Saludándolo desde acá de Barcelona. Malfari, me complace con la canción de El Hijo del Pueblo, de Vicente Fernández.
0: Ay, ay, ay.
2: Saludos para el viejo calvo.
0: Listo, de una.
2: El mujeriego de Barcelona.
0: Ole, ole, ole. 3 de la tarde, 26 minutos. Nos vamos preparando a las 5 de la tarde. Llega las popularísimas de Olín.

0: DJ. Aló, aló, ya llegamos a las 3 de la tarde, 32 minutos, tarde de viernes, fin de semana con Olímpica, la emisora del primer lugar. ¿Quién anda por acá? Buenas.
1: Hola, buenas tardes, ¿cómo estás? Estoy para pedirte un temita, te hablo de la Tebaida. El hijo ausente de Pastor López, muchas gracias. Yo escuchando Olímpica, porque me pone todo y bien bueno. Dios
0: te bendiga. Listo, dale. Con mucho gusto. ¿Quién anda por aquí? ¿Quién anda por allá? Buena, buena, buena. Háblamelo, papi.
2: Háblamelo, Juli, háblamelo. Juli, a ver si me hace el favor y me coloca mi Valle del Cauca del grupo Nietzsche. Yo escuchando Olímpica porque me pone todo. Y bien bueno.
0: Listo, papi, hágale. De una, va para esa. Bueno, 3 de la tarde, 33 minutos. ¿Qué tal si se reportan los oyentes que nos escuchan desde el Valle del Cauca? La gente de Caicedonia, la gente de Sevilla, la gente del norte del Valle, la gente de Cartago, la gente de Obando, de Versalles, Roldanillo, La Unión, El Dobio, Bolívar Valle, por allá por la Tulia, la parte alta. Que se reporten, a ver, con la manito arriba. Quiero saber cuántos oyentes del Valle del

0: DJ. Aló, aló. 3:41 ¿Quién anda por acá en Olímpica? Te complace. Buenas, buenas. ¿Qué ha pasado?
1: De aquí de Pueblo Tapado, Gonzalo reportando sintonía para solicitar el tema. Vendrá llorando de Luis Alberto Posada.
0: Ay, ay, ay.
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0: Listo, de una, papá, esa. 3:42 Así vamos calentando motores, vamos calentando motores porque recuerden que a las 5 de la tarde vamos a presentar nada más y nada menos que las popularísimas. Oiga, ¿dónde está lloviendo? ¿Dónde está lloviendo? Veo como la tarde oscura, ¿no? Está como la tarde oscura, como que hay una nubesota o no sé. ¿Dónde estará lloviendo? ¿Dónde nos reportan lluvias? ¿Será para Salento? ¿Será para Filandia? ¿Será para, no sé, Circasia, tal vez, Calarcá? ¿Dónde está lloviendo? Que nos reportan ahí a través del WhatsApp. 3:42 A las 5 de la tarde, parale olas, vea, a las 5 de la tarde vamos a presentar las popularísimas de Olímpica.
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0: Ya llegamos a las 3 de la tarde, 48 minutos. Deja cumbia que baila saltadita, ¿sí o qué? ¿Quién anda por acá?
1: Buenas. Amigueros olimpiqueros, amigos, amigos, llueve entre la Tebaida y la Paila. Mucho cuidado con el trancón, el parisiga abajo de la Tebaida. Yo escucho Olímpica porque me pone, estoy bien bueno. Amigo Olímpica, un disquito, hombre, El precio de tu error de Luis Alberto Posada. Yo escucho Olímpica porque me pone, estoy bien bueno. Viva Papi, Olímpica, la
0: ahora,
1: mejor.
0: Ahora a las 5 de la tarde la programamos en Las Popularísimas, ¿ok? 3:49 minutos.

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12: 4:01 PM en Olímpica.
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0: 4 de la tarde, 7 minutos, 4 de la tarde, 7. ¿Quién anda por acá reportando sintonía? Buenas.
1: Hola, Olímpica. Habla Lorena desde Cartago, reportando sintonía. Y quiero programar la canción. Quiero escuchar la canción La Cabellona de Chanel. 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
0: Listo, pues un abrazo, vea, para la gente en Cartago. Creo que en Cartago va a haber elecciones atípicas, ¿cierto? El 20 de septiembre, por ahí pillé. Saludo para la gente en Cartago, en el norte del Valle del Cauca. Que este 20 de septiembre, allá en Cartago, van a haber elecciones atípicas de alcalde. Elecciones de alcalde. Cartago Valle, sí señor. Ah, así por acá me parece, sí. Efectivamente, el 20 de septiembre, ya este mes. Un abrazo para la gente allá en Cartago. 4 de la tarde, 8 minutos. Bienvenidos a esa nueva hora. Avanza la buena programación. Recuerde que a las 5 de la tarde, las popularísimas, para que usted programe su canción preferida, esa canción que a usted le encanta, esa popularísima que le gusta demasiado. A las 5 de la tarde, las popularísimas. 4, 8 minutos. Yo escucho Olímpica.

Qué bueno hacerle un atentado, ponerle una envenenado. Ya llegamos a las 4 de la tarde, 17 minutos. Es viernes, fin de semana. A través de la emisora que te pone de todo y bien bueno, Olímpica 96.1 de la ciudad de Armenia. 4:17 minutos, llego con reportes de sintonía. Por ahora, aquí llegan los chiches vallenatos que me faltó en Olímpica.

es La Cura. Muy buena canción, la buena salsa en esa tarde de viernes, fin de semana, con Olímpica, la emisora que te pone todo bien bueno. Bueno, tengo información. Recordemos que para el lunes primero, lunes 21 de septiembre, inicia una restricción adicional para vehículos particulares y motocicletas en el norte de la ciudad de Armenia. Y eso tiene que ver con el pico y placa. Si usted quiere la información completica, si quiere la información completa, completa y bien explicada, a través de el WhatsApp nos pone la palabra pico y placa. El mensaje de texto, envía la palabra pico y placa a través de el WhatsApp 321-51-82-961. Allí le vamos a enviar toda la información porque es algo que inicia desde el 21 de septiembre, es decir, ya casi. Así que desde el 21 de septiembre inicia esta restricción adicional en la ciudad de Armenia. El pico y placa normal continúa, ¿cierto? Pero también en el norte de la ciudad de Armenia, en un sector especialmente, hay unos números adicionales, también en unos horarios adicionales. Este horario adicional sería para el norte de la ciudad de Armenia de 7 de la mañana a 8 y 30 de la mañana y de 5 y 30 a 7 de la noche. Bueno, ahí en el mensaje que le vamos a enviar, usted dejando la palabra pico y placa en mensaje de texto, le vamos a enviar toda la información. Así que de una vez envíe la palabra pico y placa si quiere la información completa, completa, completa, bien detallada, ahí se las enviamos. 4:27 minutos, 4 de la tarde, 27. Avanza la buena programación a las 5 de la tarde, las popularísimas de Olímpica.

0: seguimos enviando a través del WhatsApp las personas que envían la palabra pico y placa, la información del pico y placa que a partir del 21 de septiembre empieza a regir en el norte de la ciudad de Armenia con todas las especificaciones. Simplemente envía la palabra pico y placa y listo, ¿ok? Ahí los esperamos a través del WhatsApp. 4:35 minutos. Lo escucho Olímpica.
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0: estaba Rodolfo Icardi. Fiesta en mi pueblo a través de Olímpica, la emisora que te pone y todo y bien bueno. 4:43 minutos, ¿preparados o qué? ¿Están listos o qué? Porque ya es minuticos a las 5 de la tarde, las popularísimas, papá, las popularísimas.
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así se llama la canción. Hoy perdí Rudy Arias a esta hora. 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
1: 4:53 PM.
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0: cervecita o qué, un guarito, un roncanrio, tequilita o qué.
1: Oiga, mi amor,
0: espero que tengan algo ahí, sí o qué, porque es que las popularísimas se pasan sabrosos con algo de tomar bien rico, bien frío, con un hielito. Ya llegamos a las 5 de la tarde, 7 minutos.
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0: Quiero saber cuál es su popularísima, a ver. ¿Cuál es su popularísima? Me dice, háblamelo, Juli. Mi popularísima es... Me dice el nombre de la canción. Nota de voz, quiero escucharlos.

Bueno, ya llegamos a las 5 de la tarde, 7 minutos. Vea, por acá me dice: hola Juli, soy de Caicedonia, pero vivo en Bogotá. Quiero escuchar Corazón Resentido. ¿Será que las ponemos o qué? Sí, pongámoslas. Pero los quiero en nota de voz. A partir de ese momento, en nota de voz que me soliciten la canción. La popularísima en nota de voz. 5 a 8 minutos. Bienvenidos a las popularísimas de Olímpica.

0: llegamos a las 5 de la tarde, 14 minutos, las popularísimas en Olímpica, la emisora que te pone y todo bien bueno. ¿Quién anda por acá? Buenas.
1: Juli, Juli, mujer ajena, de Darío Gómez. Bien fría, como mi suegra, y rica como la hija.
0: ¿Quién anda por acá? Buenas, buenas.
2: Buenas tardes, Juli, por favor, una cancioncita. Las 8 a.m., gracias, yo escucho Olímpica porque me coloca de todo, y bien bueno.
0: Eso, ¿cuál es su popularísima? A ver, ¿cuál es su popularísima?
3: Juli, Juli, buenas tardes. Desde Calarcá, Quindío, quiero escuchar Destino Final de Jason Jiménez. Yo escucho Olímpica porque me pone de todo y bien bueno.
0: Eso es una papa esa. ¿Quién anda por acá? Buenas, buenas, en las popularísimas.
4: Háblamelo a mi Juli.
0: Háblamelo, papi.
4: Con mi muchacho. Mi Juli, hágame el favor, hombre, por la fecha y porque todo lo amerita, mi Juli. Hágame un favor. Qué diciembre tan solo de Darío Gómez. ¿Qué estoy haciendo? Escuchando Olímpica porque me pone todo y bien bueno.
0: Listo, de una. La que va viendo, hermanito, que... Me han solicitado varias de Darío Gómez. Buenas.
5: Juli, muy buenas tardes. La popularísima mía es Era un Domingo. Era un Domingo. Y yo que escucho Olímpica Stereo porque me pone de todo y bien bueno. Aquí en el Amarillito, volteando la ciudad de Armenia.
0: Eso, eso.

0: Juli, buenas tardes. Mi polarísima es acaba de una vez de Junior Posada.
1: Eso.
0: Yo escucho Olímpica, ¿por qué? Porque me pone todo bien bueno. Saludito. Aquí me estoy tomando unas águilas frías. Gracias.
1: Ah, no, y es que me envía la foto y si sí, es verdad, vea, esa águila se ve bien fría. Cervecita bien fría, bien rica. Entonces tómese una, vea, pero así bocada con esa canción, vea. Estamos de viernes, fin de semana, en las popularísimas de Olímpica.
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1: con... Es viernes, fin de semana, aquí estamos presentando las popularísimas de Olímpica, la emisora que te pone ahí todo y bien bueno.
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1: ¿Quién anda por acá? Buenas, buenas.
3: Hola, Juli, buenas tardes.
1: Háblamelo.
3: El penado número 25.
1: Sí.
3: Esa es la popularísima buena.
1: Ay, ay, ay.
3: Un saludito al gremio de la Tinto.
1: ¡Epa, epa!
3: De Urbano Suá Milagro.
1: ¿Cuáles, cuáles?
3: Alias Carepalmada, de la 334. ¡Qué berraco tan de buenas, hombres! Se ganó el chance.
1: Ah, que gase algo.
3: Y un saludito a todos los colegas de los compañeros.
1: ¿Cuáles?
3: 281, 346,
1: sí.
3: 295 y al gatico, a Gibraltar.
1: Listo.
3: Buena tarde, yo escuchando Olímpica porque me pone todo bien bueno.
1: Listo, bueno. Vea, eso, Carepalma. Es que Carepalma. ¿Quién anda por acá? Buenas en las popularísimas.
4: Olímpica, buenas tardes. Habla Araceli y la Isabela. Ay, para una cancioncita.
1: ¿Cuál?
4: El cigarrillo.
1: De una.
4: Gracias, escucho Olímpica porque me pone todo bien bueno.
1: 5:30 minutos. ¿Quién anda por acá? Buenas.
5: Háblamelo, Juli, ¿cómo vamos? Mi popularísima es Deuda de Amor de Fernando Burbano.
1: Uy, ya
5: muchas
1: la busco.
5: Gracias, yo escucho Olímpica porque me pone de todo y bien bueno. La buena.
1: Y poco a poco van sonando, 5:30 minutos. Es viernes, fin de semana, estamos en las popularísimas de Olímpica.

0: simulaba 20. Me trae también algo de tomar. No les voy a decir qué, pero aquí me estoy tomando alguien. No le vayan a decir nada, no le vayan a decir al gato. Vamos con eso. ¿Quién anda por acá en este viernes, fin de semana, con las popularísimas de Olímpica?
1: Olímpica, buenas tardes. Para reportar sintonía de la Teba y de Quindío, y para que por favor me complazca con Volverás Llorando, de Luis Alberto Posada. Y yo escucho Olímpica porque me pone todo bien.
0: ¿Quién anda por acá? Buenas, buenas. Ahí poco a poco van sonando las canciones. Buenas, buenas.
2: Juli. Muy buenas tardes. Reportando sintonía desde Quimbaya. Por acá con deseo de escuchar cancioncita, la foto de los dos.
0: La foto de los dos, listo, papi, dale, ya la programo.
3: Hablámelo, Juli, para que me pongas con de Fernando Urbano, tu amor o tu enemigo. Escucho Olímpica, que pone todo bien bueno.
0: Listo, de una, va para esa. Bueno, 5:38, aquí estamos en ese viernes. Que se sienta que estamos de fin de semana. Dios mío, vea cómo suena eso de rico, ¿verdad? Las popularísimas.
4: Esta es tu canción, papi.
0: ¿Por esa canción qué? ¿Con esa canción qué?
5: No quiero esta canción. Por esa canción se rodó ayer una vaca en Viterbo. ¡Ay, ay!

0: Esta canción la hace Fernando Urbano, Tu Amor o Tu Enemigo. 5:45 minutos, la programación, las popularísimas que hacen nuestros oyentes a través del WhatsApp.
1: Juli, contámelo, contámelo. Escuchamos de aquí desde Caicedonia Valle, Caicedonia Valle. Me coloqué el tema, ¿cómo no voy a decirlo? De Luis Silva. De Luis Silva.
0: Epa.
1: Yo estoy escuchando Olímpica porque me pone todo bien bueno.
0: ¿Cómo no voy a decir que me gusta? Ya le suena, ya le suena.
2: La popularísima mía es Borraré Tu Recuerdo de Luis Alberto Posada desde Aruba.
0: Un abrazo, vea, para la gente en el exterior. Buenas, buenas.
3: Juli, buenas tardes. Mi popularísima es Se Acabó de Jason Jiménez. Ay, ay, yo escucho ay. Olímpica porque me pone de todo y bien bueno.
0: Eso. 5:46 minutos. Aquí estamos presentando las popularísimas de Olímpica.

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1: 5 de la tarde, 53 minutos.
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0: Señoras y señores, ¿qué? Ya llegamos a las 6 de la tarde, 7 minutos. Aquí estamos iniciando la Disco Olímpica con toda la programación del fin de semana a través de la emisora que te pone de todo y bien bueno, Olímpica 96.1 de la ciudad de Armenia. Desde ya voy a recibir las notas de voz. Desde ya voy a recibir reporte de sintonía. ¿Dónde se encuentra? ¿Dónde se encuentra? Saludo bien especial para la gente en el barrio 25 de mayo, vea. Por acá nos están reportando sintonía. Denle nota de voz, nota de voz. Quiero escucharlos en este viernes fin de semana. Ya vengo con los reportes de sintonía a través del WhatsApp 321-51-8296-1. Señoras y señores, bienvenidos a la Disco Olímpica.
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de semana con Olímpica Estéreo. La emisora que te pone todo y bien bueno. Aquí estamos presentando la Disco Olímpica. Ya vengo con invitación para que estén ahí súper pendientes. 6:17 minutos. Yo soy Quen. Nuestro secreto en Olímpica.

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17 minutos, ya vengo con los reportes de sintonía a través del WhatsApp. Pues ya veo que varios nos están reportando sintonía. Quiero saber la gente del exterior que también anda conectada, que me envíe el reporte de sintonía y ya los saludamos.

0: 6:36 minutos. ¿Quién anda por acá? ¿Quién nos reporta sintonía a esta hora? Buenas.
1: Olímpica, buenas tardes. Para Pedro Andesquito, vida. Yo escucho Olímpica Estéreo que me pone todo y bien bueno.
0: Reporter de sintonía, reporter de sintonía, reporter de sintonía. Buenas, buenas, buenas, buenas, buenas, buenas.
2: Buenas tardes, Juli. Reportando Hola. Sintonía desde acá, desde el freeway. Vamos camino a casita, pero como siempre, escuchando Olímpica porque me pone de todo y bien bueno. Complázcame con una canción de Franci, que hablen de mí. Saludos y bendiciones.
0: Dice un abrazo para la gente en el exterior. La gente del exterior que anda activa, reportando sintonía. Reporte de sintonía, ¿desde dónde se conecta? ¿Desde dónde se conecta? Bueno, 6:37 minutos. Ya vengo con más reporte de sintonía para que lo dejen a través del WhatsApp en nota de voz. 6:37.

empieza la buena salsa, Guayacán Orquesta, invierno en primavera, 6:53 minutos. Ya vengo con información sobre el pico y placa, que hay unos cambios a partir del 21 de septiembre. A partir del 21 hay unos cambios en el pico y placa, más que todo para la zona del norte de la ciudad de Armenia. Así que ya vengo con esa información para que estén ahí pendientes. 6:53 minutos, estamos en la Disco Olímpica.

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1: 6:58 minutos, 6:58 en Olímpica.
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